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0: primero.
1: Bro, necesito ayuda, tío. Tengo una resaca muy fea. Últimamente estoy fatal, hermano, desde que ella se fue, te lo juro. No paro de salir. Y me he despertado con una chica, tío, que me cayó súper bien, en verdad, pero ven a pedirle un taxi, por favor, te debo uno.
2: Cabrón, ¿pero por qué? ¿Dónde tienes que ir tú?
1: Bro, no te voy a mentir. Voy a salir de nuevo.

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0: vamos Exacto. a hablar de muchas cosas. ¿Tú cómo lo ves, Adri? Que yo sé que a ti te ha visto
1: bueno,
0: la peli y está...
1: Ay, me encanta de lo que vamos a hablar hoy, me encanta todo, la verdad.
0: Sí, sí, sí, sí. Como veis, como los que podéis ver lo que estáis viéndolo por Spotify o por YouTube, tenemos a nuestros tótems en la mesa. Y ya que están aquí, que está John China, que está Alfari, pues habrá que hacer un poquito la presentación, ¿no?, de nuestro invitado.
2: Exacto. Por es favor,
0: un,
2: Dani.
0: Es un invitado, cuanto menos, que me hace muchísima ilusión traer, pero antes de deciros el nombre, quiero que escuchéis a nuestro invitado.
3: ¿Qué, tíos, qué pasa?
4: Fogel, ¿dónde estabas? Casi me da un puto ataque de nervios.
3: Lo siento.
4: ¿A verlo? ¿Te has cagado y no lo tienes o qué?
3: No, no, tío, sí que lo tengo. Es la leche, míralo.
4: ¿Hawái?
3: Ajá.
4: Por lo menos es difícil seguir el rastro, supongo. Espera, ¿te has cambiado el nombre a... ¿McLovin?
3: Sí.
4: ¿McLovin? ¿Qué pretendes? ¿Hacerte pasar por un cantante de blues irlandés?
3: No, te dejan escoger el nombre que te gusta.
4: ¿Y tú has elegido McLovin?
3: Sí, era ese o Mohamed.
4: ¿Por qué coño entre ese y Mohamed? ¿Por qué no un nombre corriente de una persona corriente?
3: Mohamed es el nombre más corriente. Lee algún puto libro algún día.
4: ¿Tú conoces a alguien llamado Mohamed?
3: ¿Y tú conoces a alguien llamado McLovin?
4: No, por eso me parece un nombre estúpido, coño.
3: Jódete.
4: Dame eso. A ver, primero, en esta foto pareces un futuro pederasta. Segundo, ni siquiera lleva nombre de pila, solo pone McLovin. ¿Cómo? ¿Solo un nombre? ¿Un nombre? ¿Te crees que eres Chayanne? Fogel, según este carnet tienes 25 años, ¿por qué no lo has dejado en 21, tío?
3: Sed, sed, sed. Escucha, cara huevo, cada día entran mogollón de tíos en las licorerías con sus carnets falsos y en todos pone que tiene 21. ¿Cuántos de 21 años crees que puede haber en esta ciudad? Se llama estrategia, ¿vale, tío?
4: Tranquilidad, no perdamos la calma, ¿eh? Ese es un carnet estupendo. Funcionará. Dará el pego, ¿vale? No habrá problema. ¿Tú qué crees, Fogel? ¿Pensarán, aquí viene otro chico con un carnet falso o aquí está McLovin, el donante de órganos hawaiano de 25 años? ¿Qué crees? ¿Qué opinas?
3: Soy McLovin. Sí.
4: No lo eres. Nadie es McLovin. McLovin no existe porque es un puto nombre inventado por ti, gilipollas.
0: Pues bueno, ya habéis escuchado a nuestro invitado.
5: Media puta película.
0: Es que esta escena tiene que ponerla sí o sí, porque me parece que es... ya historia del cine, historia de la comedia. Y sí, que lo habéis escuchado, es a McLovin, a nuestro donante de órganos de 25 años de Hawái. Pero detrás de McLovin hay una persona que le da voz. Y en este caso, pues tenemos hoy con nosotros a Andrés Araute, que es el actor de voz que ha dado voz a McLovin. Un aplauso, por favor, para Andrés.
6: Muchas gracias.
0: Andrés, ¿qué decirte? Gracias. Yo creo que no, de toda la humanidad.
6: Gracias a vosotros. Me hacía francamente mucha ilusión cuando se me hizo la propuesta. Dije, por favor.
0: Qué guay, qué guay. Es que es, lo estábamos hablando antes fuera de micros, pero yo creo que es de esas películas del 2000 que tenemos como mantra de ver por lo menos una vez en nuestra vida y de disfrutar de este personajazo que es McLovin. Pero aparte, como he comentado antes, detrás de McLovin hay una persona que es Andrés Araute. Y bueno, lo primero que quiero saber es cómo nace ese inicio en el mundo del doblaje por parte de Andrés.
6: Pues mira, yo compartía clase con Paula Ribó.
0: Ajá.
6: Y con José Antonio Torrabadella.
0: Ajá.
6: Y yo pues siempre he sido pues el payaso, el bromista de la clase, ¿no? Y bueno, pues sabiendo que tanto Paula como José hacían doblaje, pues un día me decidí, dije, oye, Paula, ¿te importa si un día voy contigo a sala y veo a ver cómo lo haces y demás? Y me dijo, sí, ningún problema. Y nada, fuimos juntos a sala, ya estaba haciendo su película. Y pues cuando acabó, yo fui al director y le dije, oye, ¿me podrías hacer una prueba? Y con todo el morro, ¿eh? Y el director me dijo, sí, bueno, ya te diré algo. Total, que pasaron 2 semanas y me planté en el estudio, que era en 103, en Barcelona.
0: Ah, sí.
6: Y pregunté por el director y le dije, oye, que tú me dijiste que me harías una prueba y no me la has hecho. Y se quedó un poco chocado, y digo, hostia, no me esperaba que este crío me viniera con esto, ¿sabes?
1: Sí.
6: Y me dijo, pues venga. Y me hizo pasar a una sala y hice una prueba y me dijo, vale, pues empiezas ya.
1: Al final, mira, ¿eh?
6: Sí. Y ahí hice mi primera película, que era La Mansión Encantada.
1: ¡Ostras!
0: ¡Qué guay! ¡Qué película!
5: De Disney, ¿no?
6: Sí,
0: con Eddie Murphy.
6: Correcto.
1: Qué guay.
0: Para nuestros oyentes, Paula Ribó, pues obviamente es nuestra gran y queridísima Rigoberta Bandini. Por alguien no lo sabía, pero sí, increíble. Qué heavy, que de un día salir del cole ir con tu amiga a verla cómo trabaja,
6: sí.
0: Y dices, oye.
6: Fue literalmente así.
1: Y echarle morro, ¿eh? Es que echando morro.
5: Exacto, sí, que no llora, no mama. O sea.
6: Sí.

0: Sí. Totalmente.
1: Bueno, aparte de McLovin, has hecho Charlie, la fábrica de chocolate, Polar Express, Foster, la casa de los amigos imaginarios. ¿Cómo viviste ese inicio con tremendas obras? O sea, ¿qué recuerdos tienes de estas películas?
2: Yo, la verdad es que cuando hice la primera película, no me lo creía. Decir, ojo, que ha colado.
1: ¿Ahora qué, no?
2: Que estoy ahí. Y fue a hacer La Mansión Encantada. Y a la semana siguiente me llamaron para hacer School of Rock.
1: ¡Wow!
3: Oh, okay.
1: Wow.
2: Claro, y ya dije...
3: Con el grandísimo Danny Martín.
2: Es una locura, ¿sabes? Claro. No daba crédito, realmente.
1: No.
2: ¡Wow! Y literalmente fue una y otra y otra y otra. Y yo salía de la escuela y iba a los estudios. Sí, claro.
1: Sí.
0: ¿Qué has hecho yo después del cole? Nada, grabar con Danny Martín.
2: No llegué a coincidir con él, físicamente. Sí. No coincidí con él.
0: Bueno, gracias a Dios que no coincidiste con él. Porque hay que decirlo que, bueno, ahí ya no entramos, pero
4: como cantante, maravilloso.
0: Como cantante maravilloso, no decimos que no, pero bueno, ahí hay un vídeo de Rafa Calvo que ya dijo que, bueno, que fue complicado, cuanto menos.
1: Pero bueno, la peli salió bastante bien.
2: Hombre, la peli es cojonuda.
1: Sí, la peli mola.
0: Y son pelis que tengo que decirte que Charlie, la fábrica de chocolate, no sé cuántas veces la habré visto en mi vida,
3: sí.
0: Que es un peliculón increíble.
1: Es que es muy bonito.
4: Para los que no somos tan frikis del doblaje, ¿quién eres en Charlie, la fábrica?
0: Charlie.
4: Ah, no, igual es uno de los cinco que había por ahí, ¿sabes?
2: La de gente que me ha dicho, que tú haces de Johnny Depp, y digo, hombre, no.
4: con 11 años, complicado.
2: Complicado
0: por lo que sea.
4: Hostia, Charlie, mira. Hostia, pues sí, la de Charlie sí que me la ha visto 25
2: pues
4: veces.
2: Pues yo comentaba con los compañeros de que sí. Charlie la vi entera hace 3 años.
1: Ostras.
2: O sea, yo no sabía ni cómo empezaba ni cómo acababa.
1: Hola.
0: ¿En serio?
2: Te lo juro.
4: Sí, esa sí que me la he visto mil veces. Y Polar Express y Foster, que también, protagonistas también.
0: Sí, Polar Express, sí, el protagonista.
2: Y Polar Express era una película que muy curiosa, porque claro, yo era nuevo en ese sector y de repente me encuentro doblando una película que la mitad de las escenas tú no veías realmente el personaje porque lo estaban haciendo digitalmente.
0: Correcto.
2: Y de vez en cuando pues aparecía la cara de Tom Hanks y de repente desaparecía. ¿Sabes? Y tú de repente eras un píxel, ¿sabes? Y tenías que imaginarte lo que había allí. ¿Sabes? Y aparte la marca de agua de la película era extremadamente heavy. Sí. En plan, era una marca de agua y luego la peli, ¿sabes? Que decir,
4: sí, porque fue como de las primeras películas que usaron el sistema este, no sé cómo se llamaba ahora.
0: Como realista.
4: Exacto.
0: Como 3D
2: realista. Sí. Reconozcamos que es un poco rara, ¿eh?
4: Sí, cayó un poco en el Uncanny Valley este que
0: se conoce. Yo tengo que decir que la vi muy joven esa película, cuando recientemente se estrenó, creo que es en 2004, una cosa así. Creo que tendría unos 7 años. A mí me daba miedo un personaje que sabía que lo doblaba Jordi Brau, que creo que es como alguien cercano al maquinista o algo así, que es como la versión mala. Hostia, la cara esa me trajo alguna noche que otra.
4: Mucha gente cayó por el Uncanny Valley, ¿no? Eso que dices, es que es muy realista, pero a la vez es digital.
1: Qué rara,
4: ¿no? Está.
2: Sí, a mí me recuerda un poco a Harry Potter de la Play 1. ¿Sabes? Que dices,
0: el de Flipendo.
2: ¿Qué está pasando aquí?
0: Exacto.
2: Pero a mí no es una peli que me gustara, ¿eh?
1: ¿No?
2: Yo no me acuerdo,
1: pero me gustó. Sé que me gustó que el final era algo muy bonito. Recuerdo un poco el final.
0: Era una peli un poco curiosa. A mí no me despertaba fanatismo. Sin embargo, Charlie sí que me gustaba mucho. Los shows musicales con lo de Veruca Salt y todo esto.
2: Es que lo de los
0: Umpalumpas sea lo mejor.
2: Insane.
0: Era brutal. Y luego Foster, que justo lo comentaba con ellos, que justo fue la época del boom de Cartoon Network.
4: Ah, es verdad.
0: Era de Cartoon Network y 6 temporadas creo que llegasteis a grabar.
2: No me acuerdo, pero recuerdo que la serie a mí me gustaba mucho.
0: Era muy buena.
2: Era una idea de olla. O sea, el concepto en sí, de casa de amigos imaginarios.
1: A mí es que me pilló más grande. Esa serie me pilló a mí ya más grande. Entonces no la veía mucho.
4: Todos lo sabemos.
2: A mí me gustaba porque también tenía el rollito de ser a lo Johnny Bravo.
4: Siempre confundo Cartoon Network con Nickelodeon.
0: Eso lo tengo muy marcado porque, por ejemplo, Eddie, Johnny Bravo, Vaca y Pollo,
1: Coraje, la supernena.
4: Coraje, como lo llamen.
0: Todo esto era de Cartoon Network, era la época GOT, que luego ya vino también Gumball, Hora de Aventuras, que se dobló aquí en Barcelona. Es brutal. Es que vaya carrera que te marcaste ya solo siendo un chavalito.
2: Un niño.
0: Un chavalito. Niño.
4: Sí, sí. Qué guay, qué guay. Y sí, bueno, todas están muy bien. A ver. Hablemos, ¿no?, del elefante en la habitación.
2: Vamos al
4: sí,
2: tema,
4: sí,
2: ¿no?
4: Que es McLovin, ¿no? El donante de órganos, 25 años de Hawái. ¿Cómo fue el momento en el que te propusieron, ¿no?, esa peli? ¿Cómo viviste la grabación? ¿Cómo fue el leer esos diálogos, ¿no? Porque venir de Foster, venir de Charlie, Polar Express, y de repente leerte sí, el guión de Leña. Super Salida, es sí, como, ¿qué es esto?
2: Bueno, me llamó Rafa Calvo, ¿no? Sí. Me dijo, vente, que vamos a hacer una prueba para tal película. Y yo, cuando entré en la sala y vi el diálogo y vi al personaje ese, dije, esto es mío. Esto me lo llevo yo seguro.
4: Sí. ¿Por qué edad tenías tú en ese momento?
2: ¿2007 era?
4: 2007
0: es la primera. 17
2: años.
0: 17 años.
4: Es que
0: encima
4: de
0: esa edad.
4: Es que regalado.
2: Es que cuadra.
4: Sí, sí.
2: Cuadra. Y nada, yo vi el diálogo, hice la prueba, saqué lo máximo de mí, pero sin forzarme, en plan, dije, es lo que hay que hacer. Sí. Rafa se partía y dijo, vale, no hay más pruebas, esto es tuyo.
1: Tú y yo.
2: Sí. Y a las 2 semanas o por ahí que empezamos a hacer la grabación en sí, ya Rafa me dijo, esto, día libre, dale gas, porque el personaje tiene para dar.
4: Claro. Dale la forma que sí, conseguir, ¿no?
2: Y o sea, yo desde minuto cero...
0: Te dio libertad creativa
2: sí, sí,
0: a que dije las frases...
2: Absoluta.
0: Reset, set, set, escucha cara huevo, todo eso...
2: No, eso estaba en el guión. Oh, no. Yo no tenía capacidad en ese
4: de
2: momento...
4: De improvisación.
2: Para improvisar a ese nivel, en absoluto. Pero sí que la voz...
0: Sí, ya, te dio libertad que...
2: Dije, tú, a ti te toca esta. Y
0: qué heavy.
2: Eso moló.
0: ¿Serías capaz de recrear la voz de McLovin después de tanto
2: sí,
0: tiempo?
2: Claro, sí, sí.
4: ¿Sí? Sin problema.
0: Sí. Por favor.
2: Pero siempre repito la misma frase, que me lo piden mis colegas, pero...
0: McLovin era increíble, es que me acuerdo, es que hay tantas escenas que son brutales de él, como la charla que tiene con los policías en el bar, como súper profundo todo.
2: No, claro.
0: No, me acuerdo, disparando, o sea, es que es una película que en todo momento te lleva a un viaje que dices... No sé a dónde va a llevar esto, pero yo me subo a este coche, o sea, yo voy con ellos para adelante.
2: Y es que recuerdo de que, o sea, estábamos... Hablando, claro, descojonados, tanto el técnico como el director, yo, sí, en sala, decía, por favor, déjame probar otra. Y hacía otra versión. ¡Otra! Y hacíamos otra versión y a veces habían 5 versiones de la misma frase. Y eran tan... Escoge. Lo tenía porque es que son todas la leche. Y más de una vez de decir, perdón, ¿te aguantas? Voy y partirte el culo infinito y decir, esto claro, va a costar, esta tarde va a ser dura.
4: Costó, ¿no?, grabar la película.
0: Ya me imagino.
2: Pero de las mejores experiencias en
0: es
2: mi
0: que,
2: carrera,
0: es que, claro,
2: seguro.
0: La siguiente pregunta es que va un poco casada con esta, que es lo que te iba a decir. McLovin prácticamente pasa de ser un secundario a comerse la película, pero es que no solo eso. O sea, había un cast detrás, tenías unos compañeros detrás que estaban
2: claro,
0: contigo.
2: Claro.
0: Que tengo aquí apuntado, pero por ejemplo, Jonathan López haciendo de Seth, Evan, que lo hacía Ian, Jules, que lo hacía Michelle Jenner.
2: No, todo bestias.
0: Paula Ribó haciendo de Beca, Luis Posada, Rafa Calvo. Claro, ¿cómo es compartir sala con toda esa gente? O sea, es que no me quiero imaginar.
2: Pues espectacular, porque al final yo, insisto, era nuevo, como quien dice, llevaba poquito tiempo. Y te encuentras con estos titanes al lado y dices, hostia, tío. Y gente que la ve una vez y hace, vamos, y pam, te la clava. Y dices, hostia. ¿Sabes? Claro. Yo porque yo siempre tenía un vicio que era hablar rapidísimo y lo sigo teniendo, ¿sabes? Entonces me comía las bocas, ¿sabes? En plan, iba tan rápido que el tío seguía hablando cuando yo había acabado. Entonces me tenía que calmar muchísimo y tal, y veía a esa gente. Paula llevaba infinito más tiempo que yo, obviamente, y había trabajado mucho más, y ellos eran mucho más metódicos, mucho... Lo mío era más salvaje, ¿sabes? Y era admirable de ver, pero claro, también si te juntas a todo esto en la sala, pues tienes a 5 tíos descojonados perdidos dentro de la sala.
0: Es que es increíble.
2: Y más de uno que abre la puerta se va y dice, porque es que si no os jodo la grabación.
1: Claro.
0: Sí. Es que ya solo la escena, o sea, yo solo imaginarte a ti compartiendo atril con Luis y Rafa y hacer la escena del parapolla, que yo no hay escena que más me ría, le hemos hecho un parapolla a McLovin y el abrazo grupal.
2: Joder, y cuando
0: y luego lo de, este tío está loco, que lo sacan ahí.
2: Y cuando dice, Sony 5, si tú quieres te la... Digo, tío,
0: No puedo, no,
2: es que era demasiado.
0: Es increíble. Joder, pero no sé, me parece brutal. Y claro, encima, lo que te decía, la mitad del elenco es que erais todos chavales de la misma edad. O sea, ¿qué? ¿Viviríais eso? No sé.
2: A mí me encantaba. O sea, yo, si te soy sincero, no lo veía como un trabajo, ¿eh? No, yo no lo veía como. Yo quiero ser actor de doblaje. No. Era algo que había salido, me encantaba.
0: Te divertía.
2: Y digo,
4: o sea, literalmente era tu extraescolar.
2: Sí, sí, claro.
4: Y encima te pagaban.
2: Sí, sí, sí. Claro. Sí. Pero reconozco que más adelante me di cuenta de lo mucho que me ayudó a valorar el trabajo, a ser constante y demás, ¿sabes? Porque era duro también, ¿eh?
0: Sobre todo, también lo que te da es mucha facilidad a la hora de hablar y saber expresarte mejor. Porque, por ejemplo, nuestro contacto, que gracias a él estás hoy aquí con nosotros, él me lo decía. Es de esas personas, gracias, Aaron. Es de esas personas que dice, la oyes hablar y dices, este tío ha hecho algo de doblaje o ha hecho algo de voz. Sobre todo a la hora de expresarte, a la hora de hablar. Sí que es verdad que, por ejemplo, yo ya no lo tengo tan visible, pero sí que, por ejemplo, con mi pareja, que hace poco conocí a dos amigos míos que son actores de voz, en profesionales, sí que me decía, ¿no te das cuenta a la hora de hablar en la dicción que tienen esa facilidad como de que depuráis mucho la palabra, se hace que se note mucho? Y así pensando, digo, hostia, pues sí que es verdad. ¿Eso te ayudaron ellos a la hora de cuando estuviste en sala de mi abuela?
2: Sí, por supuesto, me han corregido muchísimo y constantemente. Y además porque yo tenía, bueno, sigo teniendo algo que se considera un defecto, obviamente, en doblaje, que es...
0: Sí, acércate un poquito.
2: Es el hecho de que yo tengo una L muy catalana.
0: Claro.
2: ¿Sabes? Y se me nota el... ¿Sabes?
4: Sí.
2: Y claro, a mí muchas veces me decían, niño, que esto se ha de ver en Madrid. ¿Sabes? Claro, tú al principio no eras capaz de valorarlo, claro. Pero luego te pones así, ¿sabes? Tienes razón. ¿Sabes?
0: Claro, sí, debes hacerlo neutro, ¿no? Un castellano neutro.
2: Una L neutra, sí.
0: Qué heavy, ¿eh? Qué heavy llegar a todo eso.
2: Y yo me he visto a veces películas mías que he hecho y decir, ¿pero cómo me han dejado pasar esto? O cómo... Si no se me entiende, si tengo un trapo en la boca y me han dejado pasar esto.
4: Como que
2: y esa sería la mejor.
4: Imagínate. De repente Charlie es de Big, ¿no?
2: Sí.
0: Sí, es verdad.
2: Sí, correcto.
0: Qué heavy.
1: Y ahora que han pasado años de estas pelis y series, ¿cómo te sientes cuando la gente se acuerda de tus trabajos de doblaje? Cuando alguien te para.
2: Me hace mucha gracia. Sí. Muchas gracias, sí, porque es algo que echo de menos.
1: Claro.
2: O sea, me encanta.
1: Claro.
2: Y sí, yo volvería encantado. Y cada vez que me dicen, ostras, claro, y es que te escuché en tal sitio, tal. Y dice, bueno, te hace gracia.
1: Claro.
2: Te hace gracia.
1: Es que, bueno, hemos visto, o sea, la gran mayoría de tus películas. Creo que todo el mundo ha visto, pues,
0: totalmente.
1: Casi todas. O sea, quien no ha visto Charlie la fábrica de chocolate, o sea, es una peli.
0: Es que es algo justo. Creo que alguna vez lo hemos hablado cuando hemos hecho eventos como Busca Fan Historia, que sí que es verdad que hay voces que, aunque tú no hayas conocido a esa persona, es como que te han acompañado. O sea, tienes como un cierto apego, ¿no? Como, por ejemplo, yo no conozco a McLovin, pero yo me iré de fiesta con McLovin. Y es, te oigo hablar.
2: Me lo ha dicho tanta gente eso.
0: Y es que abro aquí debate. ¿Quién no se iría de fiesta con McLovin en un fin de semana para ver qué es lo que pasa?
2: Bueno, pero pasa que @mosus.
0: Y a los mosus apuntarían a la fiesta.
1: También he visto antes que hiciste Project X.
2: Sí.
1: Películas que son locura.
0: Estamos hablando de dos películas que, claro, encima yo creo que nos ha pillado a la gran mayoría de los que estamos aquí
1: en
0: plena adolescencia. Sí. Que encima son esas películas que, por una parte, tienes que empezar a ver, pero a la vez es como, ¡buah! Porque a lo mejor es como muy adulto el tema.
4: Sí, no,
0: y
4: no.
0: Y lo vives como esa... Yo mira, por ejemplo, lo comentamos antes fuera de micros. Tengo un primo pequeño que me acuerdo que la primera vez que me dijo, quiero ver una peli de comedia... Y creo que tendría unos 8 o 9 años. Dije, bueno, yo creo que está preparado.
1: Está súper preparado, sí.
0: Para
1: sí,
0: ver
1: sí,
0: Super
1: sí,
0: Salidos.
1: Sí.
4: No, obviamente no, tío.
1: ¿Charlie la fábrica de chocolate? No.
0: Super
1: Salidos, sí.
0: Super Salidos, Ted, Project X. Y bueno, ese Salido, que es una putísima leyenda del chaval. Pero es que es como... Es ese momento en el que te sientes como adulto, ¿no? Pero aún sigues siendo niño y dices, bueno, es que me hace gracia porque como creo entenderlo, pero sobre todo es lo que hablábamos, el apego que tienes con la voz, ¿no? El apego que tienes de... Es como, no he conocido a esta persona, pero lo tengo tan interiorizado en mí que es como si lo conociera.
1: Claro.
0: ¿Sabes? Como nos ha pasado alguna vez con gente que ha hecho, claro, Super 3, 3XL, sí, claro, todo esto.
1: Claro.
0: Que acabas teniendo esa conexión y es brutal.
2: Bueno, yo a día de hoy con mis compañeros de trabajo sale el... ¿Cómo se llama este? La blusa aburrida.
0: Sí.
4: El Rubén agradando.
2: Tututumatic.
0: Automatic.
2: O sea, depende del día, él es el Tumatic, yo soy el que pregunta, o al revés. Quiero decir que sí,
0: guay.
2: Sí,
0: qué guay. Es que, por favor, recordemos ese mítico momento. No sé dónde estará Mickey, pero le damos un beso en la mano. Muy una noia despullada.
2: ¡No!
0: Y que eso se filtrara. Ay,
2: ¡qué grande!
4: Pero no se filtró, o sea, lo hicieron aposta. O sea,
0: sí, y el Tumatic dijo, ¿qué es esta? Yo te doy muchas más. Sí, y sacó ahí como un puñado.
4: Sí, sí, y te enseñaba lo que eran las playas nudistas.
0: Claro. Sí. Era súper heavy. Y justo has comentado antes que me gustaría recuperarlo, que te encantaría volver al mundo del doblaje.
2: Sí, tanto. Porque esa era algo que me encantaba. O sea, yo disfrutaba mucho. Obviamente, no todo es fantástico, claro, y maravilloso. A veces tienes una producción afgana que lo que te explica el director antes de empezar, dices, me voy. ¿Sabes? Claro. Pero sí, más que nada, porque es algo que a mí me llenaba mucho.
0: Claro. Y como, esto ya es pregunta personal, pero como actor de doblaje que empezaste siendo un niño, ¿cómo ves ese mundo para un niño? ¿Con la vista de ahora de adulto?
2: Es complicado, ¿eh? Porque yo, por ejemplo, gracias a Dios, mis padres tenían clarísimo que eso era un extraescolar. Uh-huh. Que yo no era ningún tipo de ni niño prodigio, ni hostias. Yo hacía eso fuera y eso no me podía afectar en el rendimiento escolar. Aunque yo luego fuera en el cole un cafre, eso ya es un caso aparte. Quiero decir que no como los típicos actores o algo que se saltan la escuela,
4: claro,
2: y lo dan todo por eso. No. O sea, ellos ya sabían que Andrés Aragüete a partir de las 5:30, que era cuando ya podía empezar a trabajar, para adelante, pero nunca. Luego, más adelante, cuando ya trabajaba por mi cuenta y demás, entonces yo ya buscaba mis métodos para poder asistir a...
0: Claro.
2: A las grabaciones, pero no,
0: claro,
2: no.
0: Porque lo compaginabas con estudios, entiendo.
2: Sí, claro.
0: Porque claro, no lo hemos comentado, pero eres ingeniero.
2: No. Yo soy mecánico, no soy ingeniero.
0: Ah,
2: mecánico.
0: No. Mecánico, claro. Mecánico, actor de doblaje. Hay un paso.
2: Sí.
0: Pues joder, qué
1: guay. Yo te quería preguntar porque he visto que has hecho mucho humor, pero también, claro, Polar Express, que es como algo más dramático. O sea, ¿qué te gusta más interpretar? Darle voz a papel, bueno, claro, a papeles así como...
4: Charlie tampoco es una comedia, precisamente.
1: No, claro, Charlie igual, por eso que pasas de ser un niño desgraciado a un tío adolescente que intenta pegarse la fiesta de su vida, ¿no? ¿Cómo haces eso de ponerte en situación? ¿Y qué te gusta más?
2: A mí descaradamente me gusta mucho más la comedia, el humor, sí, porque es algo que de naturals me sale, eso es lo que,
0: claro,
2: ¿sabes? Pero,
0: es un gen que ya tienes dentro.
2: Sí, pero... Hay X películas que he hecho que eran de drama, que digo, esta me ha encantado. Creo que había una película, se llamaba Las tortugas también vuelan, creo.
1: Vale.
2: Esa película lo pasé muy mal grabándola, pero dije...
1: Película. Pero ya tiene título de que vas a llorar.
0: Te vas a llorar, sí.
2: Sí, era de pinchas, hay pinchaje.
0: Joder.
2: Sí.
0: Joder.
1: Sí.
0: Pues bueno...
4: ¿Y te han pillado alguna vez? Porque yo, ahora cuando hemos empezado a hablar y tal, digo, hostia, es que realmente suena a que McLovin ha crecido, ¿sabes? O sea,
0: sí.
4: Realmente, ¿qué tanto tuviste que...? Porque sí que es verdad que Charlie no suena tanto o tal, quizá por la diferencia de edad, quizá porque la voz ya estaba más formada, ¿no? Pero en McLovin no... O sea, realmente se parece bastante a tu voz actual, ¿no?
2: Hostia,
4: o sea,
2: pero hay gente que alucina, ¿no?
4: ¿Sí?
2: No.
4: Yo igual porque ya lo sabía, ¿no? Ya venía como...
2: Puede ser.
4: Pero digo, hostia, sí que suena que McLovin creció y es ahora es un adulto mañana, responsable.
2: Esta mañana mismo, compañeros, cuando sabían que iba a venir aquí, se han puesto un fragmento y han dicho, este eres tú.
4: ¿Sí?
2: Y les he tenido que imitar para que dijeran, hostia, pues sí.
4: Es verdad.
0: Eso creo que es maravilloso en el actor de voz, que puedas modular tanto tu voz que la gente no te reconozca que eres tú. Lo hemos hablado muchas veces, que han venido invitados.
4: Bueno, es la idea, ¿no?
0: Que han venido muchas veces y ellos mismos se dicen, ah, pues si he salido aquí. Y yo decir, hostias, pues mira que no me has parecido tú. Yo creo que eso es una gran virtud del actor, de poder modular a llegar a crear un tremendo personaje como es McLovin. La verdad que sí.
2: Que de hecho, mira, yo, esto lo voy a explicar. Cuando acabamos la película, me invitaron al preestreno de la peli.
0: ¡Qué guay!
2: Y me regalaron una camiseta que ya falleció del uso que le di, que ponía... Sonríes y estás súper salida. Claro, imagínate cuantísimas veces me puse la camiseta que al final ya era una camiseta blanca.
0: Increíble marketing para la película.
1: Necesitamos esa camiseta.
2: Legendaria.
0: Qué pero qué puto genio del marketing.
1: Sí, sí, sí.
0: Qué
1: sí.
0: Guapo. Increíble, increíble.
4: Qué nice, no. Qué nice. Bueno, nosotros ya, lamentablemente, la entrevista se va acabando. El programa, ¿no? Obviamente. Pero tenemos siempre una pregunta clásica que hacemos a todos los invitados y es, si tú pudieras volver al pasado, ¿no? Ya sea al Andrés que estaba empezando con el doblaje, al que estaba a punto de grabar Super Salidos, y le pudieras dar un consejo, ¿cuál sería? Cualquiera, no hace falta que sea algo súper profundo sobre la vida, ¿qué sería? Tenemos mucha gente que nos ha dicho, invierta en Bitcoin. Lo que le diría.
2: Realmente que lo disfruten, porque en el momento en el que tú ya sufres o pasa a ser un inconveniente que te afecta, ahí ya estás perdido. Yo lo veo, tengo un símil con las motos, o sea, tú vas en moto porque te gusta, en el momento en el que tienes miedo o te puede suponer un problema, ahí es cuando has de parar, ¿sabes? Porque si no te puedes quemar. Yo he llegado a tener, claro, es que era pequeño. He llegado a tener episodios de estar muy quemado y de alguna vez que me habían llamado decir, no quiero ir. Pero no a modo niñato, sino a modo de decir, es que esta película no me gusta, el ambiente que hay no me gusta, ¿sabes? Que decir, claro. Esto se puede dar. Entonces yo, a todas las personas que se quieran dedicar, sobre todo que lo hagan con pasión y que les guste, ¿sabes?
0: Claro, sobre todo que no pierdas el gusto de hacerlo.
2: Claro, es que si no pierde todo el sentido, quiero decir...
0: Totalmente.
2: ¿Sabes?
0: Totalmente. Bueno, yo ya te lo he comentado antes, pero creo que el actor de doblaje como tal hace una labor brutal para llegar a crear, porque a veces llega más lejos el propio doblaje de la película que la película original. O sea, le da mucho más enganche. Y ya que estamos llegando al final de la entrevista, no sé, ¿podría McLovin despedirse del Rincón de Gideo y darnos un saludo, no sé, a nuestros oyentes?
2: ¡Claro que sí! Hostia, ahora me has pillado.
4: Completamente en plan de despídete.
0: No, pero no sé, así una como si McLovin se despidiera. A ver, yo qué sé, no sé.
4: ¿Qué te ha parecido la entrevista?
0: Sí, ¿cómo se empezaría diciendo cómo le ha parecido?
4: ¿Qué consejo le daría McLovin a su McLovin del pasado?
2: Me ha parecido cojonuda, tío, la entrevista. ¿Consejo? Ninguno, no sé.
4: Disfrutar
2: de la vida.
4: Que os ha dado vuestra santísima progenitora.
0: Increíble.
2: Vuestra, sí. Pudísima progenitora.
0: Sí. Exacto.
4: Bien,
0: pues, Andrés, esto no acaba aquí. Seguimos. Estás totalmente invitado a seguir con nosotros en el programa.
2: Muchísimas gracias.
0: Y vamos a ver qué más tenemos.
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0: Bueno, Adri, semanita nueva.
1: Sí.
0: Asian Juice, ¿qué nos trae?
1: Hace tiempo que no venía.
4: Después de meses. Vuelve Asian Juice.
1: vuelvo. Digo, voy a traer algo, pues, de humor un poco, ¿no? Algo que sea divertido.
0: Vale.
1: Y digo, ¿qué hay más divertido que las tribus urbanas japonesas? Porque yo soy muy fan de Japón y de sus tonterías. Y he traído pues un popurrí de tribus urbanas que a mí personalmente me fascinan, ¿vale?
0: Te hace gracia. Vale,
1: vale, muchas gracias.
0: Vamos a ver qué tenemos por ahí.
1: Vale, he empezado un poco de lo más antiguo a lo más nuevo, ¿vale?
0: Vale.
1: Empezando por los pandilleros que iban en moto.
0: Ay,
1: ¿vale?
0: Increíbles.
1: O sea, eran, vamos, fantasía pura, pero tienen como algo así cómico. No, esto es real, esto no es...
0: Es como muy extravagante para ser un motero,
4: parece,
0: ¿no?
4: Parece una grabación de Yakuza, o sea, sí, parece una cutscene de Yakuza.
1: Tenía mucho lazo con la Yakuza, ¿sabes?
0: Sí, porque de hecho en la Yakuza los que eran como aprendices eran los chimpiras, que vestían así un poco como rollo chándal, y lo que se dedicaban era hacer el trabajo sucio, pegar palizas, cobros.
1: O sea, en los años, creo que 90 o así, llegaron a ser más de 40.000 pandilleros en total, de un montón de pandillas. Pues imagínate, luego ya en los 2000, pues dijeron, eso ya no. Esto ya no queda mucha gente.
0: De hecho, hablando de así de motos, y encima que tenemos a nuestro invitado Andrés, que también es, va por ahí el tema, Hideki Kamiya, el desarrollador de Bayonetta y Devil May Cry, era un expandillero.
1: Ostras, sí. Y de Tokyo Revengers.
0: Y acabó siendo programador de videojuegos.
1: Sí, bueno, es que.
0: Ahí lo tienes. Pero sí, una foto que
1: está
0: tiene.
1: Está inspirado mítica, muchos animes.
0: Una foto mítica de él, es vestido así, rollo extravagante, como en una pose de guerrero, conjunto a su madre al lado, como la madre diciendo, pero ¿y este tío? Y ahora,
1: bueno,
0: pues,
1: sí, ya, ahora es un tío, vamos.
4: No sé si es el mismo, pero. En el salón de...
0: Correcto, en el salón del manga. El mangaka este, sí.
4: Sí, que también.
1: ¿También era pandillero?
4: Sí, otro mangaka al que entrevistamos, un señor ya como de 60,
1: sí, no, que esto empezó en los años 50, o sea, imagínate,
0: sí, sí. Pues se ve que se llamaban a hostias, el tío quería hacer eso, y como dijo, y estrella del rock. Dice que no llega a ninguna de las dos cosas.
1: ¡Ay, pobre!
4: Sí, bueno, y de hecho que uno de sus mangas estaba basado en las experiencias que tuvo...
0: De amigos que habían muerto.
1: Sí, en Tokyo Revengers igual, el escritor también hizo esa serie para dar homenaje también a los amigos que había perdido.
4: La policía se leía eso y lo podían detener. Tenían 40 confesiones.
0: Ya ves.
1: Bueno, y vamos a continuar. Bueno, estas son las Sukeban.
0: Son como las de Shin-chan, ¿no?
1: Sí, es como el... ¿Cómo se llamaban?
0: El ejército escarlata.
1: ¿Escarlata era ese? Sí. Que estas, pues, era lo mismo que los hombres, pero se pegaban con los hombres.
0: Anda. Ah, bueno.
4: Ah, bien.
1: ¿Sabes?
4: No, me queda porque el público no está viendo nada.
0: Ya, bueno.
1: Claro.
4: Podríamos tirar la cámara.
1: Pero a mí me interesa que lo vea el invitado.
0: Luego haremos edit
1: y pondremos las fotos. Sí,
4: es verdad.
1: Y bueno, eran unas chulacas, las tías estas.
0: Hombre.
1: Porque a lo mejor te pillan entre 10 y te pegan un palizote por la cara.
4: Por la cara.
1: ¿Sabes? Bueno, en mi intro, que es de Atarashi Gakko, las chicas van vestidas con esto igual, con los uniformes escolares.
0: Sí, correcto.
1: A ver. Y estas a mí, pues, me encantaban. Pero también ya...
0: Katanas de madera.
4: Sí, bueno, a ver. Te
0: pegan
4: una
0: palita
4: con eso.
1: Sí,
0: igual
1: no
0: con los cubrebocas, esos,
1: míticos. No había que pasarse. Y bueno, estos son los Visual Kei.
4: Visual Kei.
1: Que a lo mejor el hombre que entrevistasteis se refería a que quería ser un rockero como estos.
0: No, no creo.
1: ¿Seguro? Porque esto...
0: No, porque esto es un emo llevado a... Que
1: no,
0: se ha juntado con un arcoiris.
1: Esto se ve que era de una banda que se llamaba Ik Japan, ¿vale? Que dio un pum, ¿vale?
0: Japan.
1: Y dio un pum. Entonces empezaron como a recrear ese estilo, más el rock, más el punk. Todo fue un pupurri y nació esto, ¿vale?
4: Era un señor de estrella del rock de toda la vida.
0: Sí, de pitillo en la boca.
1: No era un Visual Kei.
0: No. Esto sería más Arco de Triunfo.
4: Sí, es que te juro que es lo primero que pensaba.
0: Arco de Triunfo, sí, es más Visual Kei.
1: Pero bueno, oye, ni tan mal, ¿eh? Hay cosas peores, ¿eh? Estos...
0: Hay peores.
4: Yo he visto cosillas antes en casa.
0: Ay, mamá.
1: Pero ahora, estos son, bueno, más de los 70, 80, 90, las lolitas.
0: Bueno, sí,
1: que míticas, esto, sí. Voy a pasar otra foto, que me vaya a hacer que sea menor esa chica.
0: Sí, aquí entramos en
1: algo más delicado. Sí.
0: Pero es muy heavy.
4: Pero es una tribu urbana esto.
0: Es una tribu urbana, pero que ha llegado hasta Barcelona. Porque en Barcelona, en Arco de Triunfo, Urgell, Urquinaona y todo esto, hay un montón de tiendas de lolita.
1: Sí, es muy fuerte, porque muy ellas como que querían ser rebeldes también para... O sea, ellas en su mente era como, voy a quitarme el uniforme escolar y voy a ser una lolita. Ellas buscaban una imagen de muñeca.
0: Sí.
1: Y en su mente eso era rebeldía.
0: Claro, siempre
2: con los pies cerraditos.
1: Sí, siempre tienen,
0: es como patos mareados, sí, me encanta.
1: Claro, eso también hizo nacer como, yo qué sé, lo kawaii también, ¿sabes?
0: Sí, pero ya llega un momento que a lo mejor ya no es tan mono, o sea, es más...
1: Es raro porque... Claro, pero inspiró muchos personajes de anime, o sea,
4: ¿cómo se llama la
1: amiga de Sakura?
0: La Tamayo,
1: por ejemplo, vestía ya muy lolita.
0: Pues pero esa señora era un poquito guayer, ¿eh? Se iba con la cámara y iba buscando a la amiga.
1: Era especial ella.
0: Ah, bueno, sí, eso
1: ella
0: sí.
1: Ella era peculiar. Luego, bueno, estas me encantan.
0: Se viene.
1: Las Yaru.
0: Ah, las chori japonesas.
1: Las chori japonesas. O sea, esto sí que era rebeldía.
0: Sí, sí, sí.
1: Esto era,
0: sí,
1: en plan, rebeldía, me voy a poner morena, pote, naranja.
0: Es un cosplay de Donald Trump con pelo largo.
1: Sí. Sí. Pero esta moda está volviendo ahora en España, como Métrica, por ejemplo.
0: Bueno,
1: Métrica está copia de esta estética.
4: No tiene mucho sentido, porque ¿cómo puede llegar a Europa una moda en la que las asiáticas se visten de europeas?
0: Bueno,
1: mira,
0: el mercado, amigo.
1: Pero eran unas chonis a un level, a un high level.
0: Sí, sí, sí, sí. Es, ¿sabes?, muy estrafalario. Es un. Sí.
1: El nivel de complementos.
4: Muy frutigraero.
0: Sí. Es increíble.
1: O sea, eran como la Snooki de Jersey Shore.
0: Sí, eran como los de Jersey Shore.
2: Bastante fotolog, ¿no?
1: Esto. Sí, también. Sí,
0: totalmente.
4: Es que estas son la Brittany, la Stephanie, sí, y
0: todas acabadas en
1: que
0: literal.
1: Y también hay un montón de animes que vemos personajes, por ejemplo, las amigas de Momo en Dadadan, sí, también, sí, son así.
0: Sí, la parodian diciendo que son chonagas.
4: Esta foto a mí me dice que la han sacado en Castelldefels.
2: Y sí, sí,
4: obvio.
0: Creo. Castelldefels 2013.
4: Exacto. Sí, exacto, literal.
1: Literal. El global. Bueno, estas áreas que vienen no me gustan tanto porque ya me parecen como demasiado. Quiero y no puedo.
0: Harajuku, puede ser.
1: Se llaman Decora.
0: Ah.
1: Vale, estos son más recientes, son ya más para los años 90.
0: Muy bien.
1: Y a mí, personalmente, ¿qué quieres que te diga?
0: Wow.
1: Pero es que yo veo, por ejemplo, M de Amores, no hay mucha diferencia. No sé si sabéis quién es. O sea, ahora también me sale.
0: Con el de las gorras.
1: Sí. Vale, pues sí. También luego me sale una chica que también que se pinta las caras, bueno, la cara, no sé cómo se llama.
0: Pero esa chica lleva un montón de tiempo. Es de Barcelona, esa es la Choyo.
1: No, tú dices la.
0: Hay una chica que también se maquilla, sí, muchísimo, se pone el pelo así, sí, como estrafalario. Sí, sí, sí. Sí.
1: Esta, que se parece a esta más.
0: Sí, sí, sí, sí,
1: no me acuerdo cómo se llama y creo que la seguía. Sí.
0: Vino uno para el salón del manga cuando yo fui con los colegas, que el tío se ve que era como el padre de esta moda.
1: De esta moda, ¿no?
0: Y era básicamente, llevaba como cremalleras por todos los lados.
4: ¿El padre o el que lo trajo a España?
0: Como digamos el máximo influyente ahí en Japón, lo trajeron aquí. Y era como, digo, parece que has caído en Barrio Sésamo y con los restos de los demás.
1: Sí, yo parece que te has caído pues en un bazar, ¿sabes?
0: Sí.
1: Y se te han pegado todas las cosas que habían.
0: Totalmente.
1: La verdad, o sea, a mí es de las que menos me gustan. Las otras eran como más icónicas y tenían como algún mensaje. Este yo creo que es un quiero y no puedo. Se han quedado ahí entre lo kawaii y lo choni,
0: sí,
1: y no. A mí no, este
4: es como
1: no.
4: Raro.
1: Es como raro.
0: Como raro.
1: Este no ha triunfado.
0: Este no.
1: Sí. Y bueno, vamos a hacer una mención especial a los emos, obviamente, hombre, que todos creo que hemos pasado.
0: Nuestra etapa de My Chemical Romance.
1: Sí, sí, emos y a los otakus. Que no tenía foto mía ahí de Dani, pero podríamos ver Dani y yo.
4: Pero
1: perfectamente.
4: Los otakus son una tribu urbana o
1: bueno,
4: todos esos.
1: Es más o menos.
0: Más o menos.
1: Para mí, es una mención.
4: 4 o 5 de los que has mostrado ahí entran dentro de la categoría de otakus. ¿Sabes?
0: Claro, pero serán como evoluciones o evoluciones,
1: sí,
0: de cada una de esas cosas. Pero yo creo que esto de urbano tiene poco, porque normalmente el otaku no sale mucho.
4: Exacto.
1: Claro, o sea, claro. Pero bueno, estos son como también más recientes, más, sí, de los 2000 para arriba, porque aún siguen existiendo emos, ¿eh? Están más,
0: sí,
1: recientes.
0: Sí, sí existen.
1: Sí, los otakus nunca van a desaparecer.
0: No. Nunca. Y que sigan.
4: Al revés, se están expandiendo.
1: Exacto.
0: Exacto.
1: Sí. Y estas son parecidas a las lolitas. Se llaman, a ver si sé decirlo bien, Ryosangata, que se hacen llamar, bueno, son como las golosas, son chicas super aesthetic, que se mueven mucho por redes sociales y quedan pues para hacer fotos estéticas en cafeterías, ¿sabes? En pastelerías, y claro, se llaman golosas porque se ponen hasta las botas de pasteles.
0: Ajá.
1: ¿Sabes? Y esto es súper reciente, porque esto yo me enteré de esta moda cuando yo fui en Japón en 2023.
0: Uh-huh.
1: No sabía nada, y eso pues también, pues ahora se lleva mucho. Estas chicas así super cute, que es, bueno, se apoderan un poco de lo que es el mate.
0: Sí, como si fueran, sí, sí, criadas, sí, ¿no? De esto,
1: sí,
0: de...
1: sí, sí.
4: Y pero, o sea, a ver que entiendas, el núcleo, la base de su tribu es, vamos a
1: la
4: cafetería a tomar foto, sí, de la comida. Pero sí. Eso es Twitter, ¿no? I mean.
0: Sí, pero bueno, pasa por ejemplo con como los Toyoko Kids, que son chavales que se escapan de
1: eso
0: casa.
1: Eso también, ya. Mira, por último, los Toyoko Kids. Por favor, o sea, son
0: chavales que se escapan de casa porque viven con familias muy estrictas o viven con una presión brutal, que lo que quieren ellos es pasárselo bien.
1: Luego a lo mejor tampoco es tanta presión y es más porque ya...
0: Bueno, hay un poco de todo, porque luego también hay que meter tema de drogas, porque es verdad que...
1: Prostitución,
0: hay mucha pederastia también, porque la mayoría son menores. Y da cosita, porque yo estuve allí, en la plaza a la que se juntan, y es asqueroso ver cómo señores de 60 años, 59...
1: Se aprovechan van de la por situación... Allí,
0: y en un parque de al lado coger y pagarle cuatro perras a la chavala para que se pueda pagar cuatro cosas. Y muchas veces no le pagaban.
1: Sí.
0: De hecho, muchas asociaciones de vecinos iban dando
1: condones
0: o toallitas o cosas para que las chavalas, que si llegan a hacerlo, pues que al menos tengan un previo cuidado. Pero es que es
1: más,
0: es la ley de...
1: Son adolescentes que no están pasando eso, pues también por una buena situación. Yeah. Y en 2018 hubo un caso de suicidio en la torre... ¿Dónde está Godzilla?
0: Sí.
1: No me acuerdo ahora cómo se llama la torre.
0: Eso es...
4: La torre de Godzilla.
0: No, pero es donde los cines. Está cerca de la plaza donde
1: pues,
0: se juntan ellos.
1: Antes se podía, antiguamente se podía subir. Pero desde que pasó eso ya no se puede.
4: Y desde que vino Godzilla y se cargó la ciudad entera ya.
0: Y además por la noche, para que no estén, porque están en la plaza, están en medio de la plaza, para que no estén, ponen como unas vallas, acotan la plaza y hacen que tengan que abandonar el lugar. Están por alrededor, pero no están en el centro.
1: Sí, sí.
0: O sea,
1: Bueno, esto es todo, pero me tenéis que decir... ¿Cuál de todas, o sea, creéis que sería la vuestra?
0: La mía.
4: Por Dios,
0: los moteros.
1: Los moteros. Sí, la tuya también, Andrés, sí.
2: También esto puede ser plaza rápido.
4: Es que yo no me veo en esa vida.
0: Arche sería otaku.
1: Cállate,
4: yo no sé. Pero si soy el menos otaku de todo el grupo.
1: Serías otaku Toyoko
0: Kid. ¿Cuál defenderías de los que hay ahí que dirías?
4: Bueno, tío,
1: no te gusta ninguno.
4: Es que yo sería muy Yaru, ¿eh? El mundo japonés no...
0: Pero bueno... Uno de los que ha dicho ella.
1: Te tienes que quedar.
0: Una Gyaru. Es una chonaca. Sí.
4: Es que ya no me acuerdo.
1: Yo sería.
4: Hostia.
1: Sí. Entre otaku y yo. Y a veces Toyoko Kids también, ¿eh?
4: Es que sería más un chaval de eso. Un
1: Toyoko Kids, ¿verdad? Borrachándote un martes a las 7 de la tarde.
4: Yo tampoco bebo, ¿sabes? No, pero eso de los señores de 70 años me ha llamado la atención.
0: Pues una Toyoko Kids. Sí. Bueno, seguimos.
1: Muy bien. Pues eso es todo, chicos.
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0: Bueno, chicos, en estos últimos minutos que tenemos, he aprovechado para colar aquí mi sección.
4: Exacto. El rincón de Gideo.
0: La charlita. Y básicamente, pues, ya que tenemos el invitado y el tema que es el que tenemos hoy, que es el tema del humor. Yo quería preguntaros un poquito, que todos tenemos humor en cualquier lado, siempre o lo vemos en redes o lo vemos en películas. Yo quería preguntaros, ¿por qué el humor creéis que es tan importante en momentos de crisis?
1: Para no envejecer tanto.
2: A mí sobre todo para desconectar del trabajo, sobre todo, y porque yo lo tengo como pauta diaria de cenar y me de poner algo que literalmente me saque de...
0: Te saque del modo del trabajo.
2: Sí.
0: ¿Y vosotros?
1: Yo igual, ¿eh? También me gusta, o si he tenido un mal día, o incluso, a lo mejor me he puesto una peli de miedo o una de drama, intentar ponerme un capítulo, yo qué sé, de Aquí no hay quien viva, o algo de comedia.
2: Mágico.
1: Mágico. Pero es que incluso a veces me pongo un capítulo de Shin-chan, porque dure así de esos de 5 minutos para dormirme contenta. ¿Sabes? No me gusta dormirme triste o con miedo tal, sino eso, me gusta dormir que me he reído antes.
2: Yo igual. Empecé a ver Juego de Tronos y había capítulos que decía, yo no me puedo dormir ahora con esto encima.
1: Claro, es que no duermes bien.
2: Es que es malo.
1: No duermes bien, no duermes igual.
0: Totalmente. Yo estoy de acuerdo con vosotros. Yo sí que yo consumo mucho comedia, me encanta la comedia. Y creo que es necesario ver de vez en cuando comedia o comedia drama. Por ejemplo, justo hablábamos antes, hay una serie que se llama Rooster, que son de los creadores de Scraps, de la mítica serie de los doctores y tal, que mezcla drama, pero te lo mezcla con comedia. Y es como un poquito de sal, un poquito de...
1: Sí, sí.
0: ¿Sabes? Un poquito de cal y un poquito de arena. Es como, bueno, guay, mola, divertido. ¿Tú, Archer?
4: Yo es que el humor sobre todo me gusta, o sea, lo disfruto mucho. Ya sabéis que soy una persona del chiste constantemente, pero... Uh-huh. me gusta disfrutarlo mucho en compañía. Sí. O sea, yo cuando estoy más solo sí que soy más de ver cosas como más, bueno, superhéroes y tal, ¿no? Me gusta mucho, pero soy más de ver cosas interesantes o que me interesen o que me tal. Y luego, a la hora, por ejemplo, de jugar con colegas, ahí sí que soy más fan del humor. O sea, creo que el humor es lo que al final une a la gente, ¿no? O sea, las risas. Es verdad que es lo que se dice siempre, ¿no? Que descubres quiénes son tus verdaderos amigos en los malos momentos, ¿no? Pero también en los buenos. Sí. Hostia, mis mejores memorias, mis mejores momentos son de los que más he reído y casi siempre es con la misma gente.
1: Entonces, como dijo Barney Simpson, sí. que nada es legendario si no están tus amigos ahí.
4: Para exacto.
0: Verlo. Wow, ¿eh? Esa es muy buena frase.
4: Es que sí, es verdad.
0: Sí, es verdad. Yo sí que, justo lo comentaba antes Andrés y yo lo comparto porque yo era de esos en clase que le gustaba hacer reír. Que yo he hecho voces, hemos hecho sonidos, hemos hecho lo típico entre los colegas ¿cómo se llamaba? Me he trabado, pero era concurso de collejas. Yo iba a vivir concurso de collejas de a ver quién no le pilla el profe y llegar a meter una guaya que ha sonado toda la clase y decir y reírte de lo tonto que eres o sacar a tu colega que no tenía ni puta idea de resolver la ecuación y tú riéndote de fondo poniendo caras en las presentaciones. No sé, creo que tiene algo de magia eso. Tiene algo de que te mueve.
2: Es que esto lo hago a día de hoy.
0: Sí,
2: cuando hay un meeting y te están explicando cuál es el planning de la semana y se gira y dices
4: ¿sabes? Cómo te mira tu colega cuando el profesor está teniendo un breakdown mental.
0: Totalmente. Es que
4: hijo de puta, por favor, no.
0: Este es un momento que dices, joder, ahora mismo no, pero sí que es verdad. Y justo estoy de acuerdo contigo, que hay momentos en los que dices el humor se disfruta más cuando estás con gente.
1: Sí.
0: De que dices, me gusta estar en una mesa con mis colegas, que nos estamos echando una partida o lo que sea, y soltar alguna burrada o alguna broma.
4: Dices, es que la misma situación, estuviese yo solo, hubiese sido como un es verdad, qué gracioso. Y con los colegas, te tiras al suelo, ¿sabes? Y te acabas, te cagas de risa durante 10 minutos. Y dices, pero qué gilipollez. O sea, ¿de qué gilipollez me estoy
0: riendo? Justo lo hemos hablado, colegas. Entonces yo quiero deciros, el humor, todo puede ser humor, o dentro incluso de los colegas hay algunos límites.
4: Hombre, a ver. Yo creo que los límites
2: son colegas, yo, o sea, es hagas.
4: Sí, pero
0: o sea, yo estoy de acuerdo, pero sí que en algunos momentos hay que
4: hay fechas, o sea, son
2: claro, todo
4: hay
2: en fecha. Su momento, claro.
1: Exacto.
2: O sea,
1: hay fechas, cuando se muere mi perro, pues por ejemplo,
4: exacto,
1: ¿no?
4: Como espérate una semana para hacer un chiste, ¿sabes? Exacto. Igual.
1: Claro.
0: Exacto. Pero yo quería comentaros eso porque claro, yo por ejemplo con mis amigos, con ellos no tengo ningún filtro y normalmente peco de ser demasiado wow. La soltado así. Entonces yo quería preguntaros, ¿vosotros tenéis límites cuando estáis con vuestros amigos? ¿Tenéis como...?
1: Depende de qué amigos.
2: Claro. Es que a mí me ha pasado la mítica de llamar a un colega y decir, ¿qué pasa, putero? No sé qué. Y decir, estoy en el coche con mi familia. ¿Sabes? Y claro, ahí es donde dice luego, tío, ¿qué has hecho? ¿Se te va la olla o qué?
0: ¿Qué pasa, Coldo?
2: Claro.
0: Hostia, yo así de anécdotas, así comentas, yo también he vivido algunas de estas de decir, tío, trágame.
2: Sí.
1: Pero creo que es importante como diferenciar quién te hace como una broma de verdad de humor para hacerte reír o hacer reír a alguien que va a hacerte como la broma, pero en plan... A reírte de tía mala.
4: Exacto, una broma tienen que disfrutarla los dos.
1: Claro.
4: Cuando solo se ríe uno, ahí ya no se están riendo contigo, claro, se están riendo de ti.
2: Pero eso es fácil detectarlo.
1: Claro, exacto, sí, es bastante, claro. Entonces hay gente que no, a lo mejor eso, ¿sabes? No sabe usted el humor ese de reír.
4: Igual ese es un poco los límites del humor, ¿no? El cuando otro lo pasa mal, no cuando se ofende. Que ese ya es otro tema. Cuando alguien lo pasa realmente mal, es como, bueno, igual hay que parar. ¿No?
0: Hay que parar de hacer la broma.
4: Exacto.
1: Claro.
0: Pues para acabar rápido, decidme una comedia, una película, serie que a vosotros os haga partidos el culo. Bueno, ya he dicho que Super Salidos es de la que más me hace reír, pero a vosotros, ¿qué película de comedia os hace decir, con esta me río seguro?
1: Yo una que me gusta ponerme mucho cuando estoy así a mejor depre, aparte de Rec 2, me pongo la saga de Dando la Nota.
0: Ah, ¿sabes? Muy buena.
1: Me entretiene un montón y me hace reír.
0: Muy buena.
1: Sí.
0: ¿Tú, Archer?
4: No sé, tío, me has pillado muy en blanco.
0: Bueno, paso a Andrés y te doy tiempo para que te lo pienses. ¿Tú, Andrés, cuál es la película que utilizas como refugio?
2: Hace años que no la veo, pero Austin Powers 2
0: bof.
2: Me parece algo histórico.
0: Absoluto cine.
2: No, o sea, la respuesta es no.
0: Puto
2: holandés
0: de los cojones.
2: Claro, y cosas de estas. Chitón. Claro, es que son cosas que dices, hostia, tío. Es que, o sea,
0: es simplemente Florentino. Es que es increíble. Flo es increíble. Sí.
4: Yo no sé, yo te diría, porque es que es eso, te digo, no soy mucho de ver comedia.
0: Ajá.
4: Pero debo decir que una película con la que siempre me cago de risa es Deadpool. O sea, la primera película de Deadpool,
0: muy me
4: reí muchísimo. Es como, joder, no puedes decir una película que no sea de superhéroes. Puede, pero es que...
1: Pero no quiere,
4: exacto.
0: Y además, la gana.
4: Sí.
0: Pues chicos, estamos llegando al final.
1: Bueno, Dani, la tuya.
0: Ah, la mía.
1: Claro.
0: Super salidos, yo diría, pero si tengo que decir una comedia aparte de Super Salidos... Wow, yo ahora mismo la que me está sacando muchas risas y me está gustando mucho es la serie de Ted. Es la historia
1: vale.
0: antes de la
1: sí,
0: película
1: sí,
0: de
1: sí,
0: Ted.
1: Sí, sí, sí, que están en el instituto.
0: Están en los 90, es increíble. ¿Eh? Y aparte tiene esos momentos de que te partes el culo, porque es el humor de padre de familia, de este de disparatado, uh-huh. pero que luego tiene ese momento que también es de crítica social y mola mucho.
1: Yeah.
0: Y yo os lo recomiendo, la tenéis en Sky Showtime y brutal. Y bueno, antes de irnos, cositas a comentar, que ya podemos oficializarlo, ya nos así han dado es. Luz verde. Estaremos el 15, 16 y 17 de mayo, ¿dónde, Archer?
4: En el Salón del Cómic.
0: En el Salón del Cómic de Barcelona, así es. En la 44 edición del Salón del Cómic. Y el día 17 estaremos haciendo un programa en directo allí. Nos tendréis el día 17 a las 3 en la zona Comic Stream, en la que estaremos charlando con un pedazo de invitado como es Sergio Olmo, la voz de Miles Morales, Spider-Man, junto con nosotros, en la que charlaremos sobre el Hombre Araña, sobre la futura peli que está por venir. Que cuidado para cerrar ahí.
4: Exacto.
0: Y por si todavía no lo habías olvidado y no te acordabas, tendremos el 31 de mayo en Cal Niño, Veus Café en Historia volumen 3, con actores de doblaje, detalles, vamos, high level.
4: Bíblicas.
0: Dentro de poco os confirmaremos todos ellos en nuestras redes. Y para despedirnos, qué mejor que con un pedazo de temazo de Sleep Theory, este grupo que a mí me encanta, con la canción Static. Y recordad siempre que estaremos aquí los martes de 9 a 10 en Radio Samboy. Un abrazo, familia, y espero que disfrutéis.
1: Chao.
2: Chao.

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1: Bueno. Muy buenas a todos, buenas noches, queridos oyentes de Radio Samboy. Bienvenidos una semana más al Rincón de Hideo. Programa número... ¿Qué programa es ya, Archer, tío? Ya es que pierdo la cuenta.
2: 9, me parece, ¿no? Puede ser.
1: Sí, efectivamente, es el programa número 9 de la temporada 2. Repetimos, la broma se está alargando mucho, la Lluisa nos está perdonando muchas funadas y esto no puede seguir.
2: Hay que seguir tirando.
1: Hay que seguir tirando.
2: Hay que ver hasta dónde llega esto.
1: Habrá un momento en el que el peso de la ley caerá sobre nosotros.
3: Si cuela, hay que seguir en el vacío legal.
1: Exacto. Como siempre, conmigo, al pie del cañón, tengo una semana más con nosotros... Marc, princesa, ¿cómo estás? Buenas noches.
2: Pues muy bien, estamos ahí haciendo trabajo de campo a tope.
1: Sí, porque queremos recordar que estás cubriendo el evento de cine de terror.
2: Correcto, el festival del Terror Molins, que de momento solo he visto Gawa el domingo pasado. Uh-huh. Que si te dan mucho la chapa, está muy guay, muy recomendable. Por Urquijo, como siempre, folclore euskera a full. Uf. Director de Irati y Armentari, entre otras, y solo ya daré hacha para la semana que viene. Esta semana me toca quedarme calladito, todo lo calladito que puede estar.
1: Vale.
2: Pero solo decir que se estrena este viernes 14, que yo recomiendo que la gente la vaya a ver al cine, porque yo la comentaré la semana que viene junto a las otras películas que veré. En total son 6.
1: Vale.
2: Un poquito más chill que Sitges, que van a ser 9 al final, pero un gato ha aparecido en mi vida.
1: Sí, porque tenemos nueva mascota, ¿no?, en el programa.
2: El pequeño Cheto.
1: El pequeño señor Cheto.
3: That's cute.
2: Gato naranja, modo experto. Está empezando a despertar su lado naranja ya.
1: Futuro Garfield.
3: Amamos.
2: Futuro Garfield, no creo que tan tranquilo como Garfield, ¿eh?
3: Sí, sí, o sea, Garfield en verdad es un poco engaño, ¿eh? Porque los gatos naranjas...
2: No es representativo de los gatos naranja, Garfield.
3: Para nada.
1: No, rompe el estereotipo.
2: Sí.
1: Archer, ¿cómo estamos? Una semanita más. Hoy te tenemos aquí.
4: Bien, sí, bien. Haciendo trabajo de campo yo también.
1: Trabajo de campo. Hoy vamos a hablar de un jueguito que tenemos muchas ganas y que lo está petando mucho en redes.
4: Sí, la verdad es que sí.
1: La verdad
4: no me lo he acabado, como siempre, pero por motivos.
1: Por motivos
2: esta
1: laborales.
2: Esta vez tiene motivos.
4: No laborales. Que no está acabado el juego.
3: No es una
4: episódico. Ya lo hablaremos.
1: ¿Ha terminado todavía?
4: No, es como una serie de Netflix, van saliendo. Ya hablaremos.
1: Sí. Y la última, pero no más importante, nuestra querida Ayam, que
3: pero
1: hoy...
3: ¿Pero más importante?
1: Exacto. Pero más importante.
3: Ojo, aquí,
1: que hoy vamos a felicitar a una persona muy especial, ¿no?
3: Sí.
1: ¿A quién vamos a felicitar, Ayam?
3: Bueno, no es hoy, pero es mañana.
1: Ajá.
3: Y resulta que... mi otra mitad del amor de mi vida, mi pareja, cumple años mañana.
1: Oh.
3: Y quería darle una pequeña sorpresita.
1: Me está dando diabetes de tanto...
3: Calla y sonríe, Dani. Así que vamos a decirle felicidades todos desde aquí. ¡Felicidades,
1: Libby! Muchísimas felicidades de parte del equipo del Rincón de Hideo. Una apreta, como decimos en Galicia, muy fuerte para ti. Y bueno, chicos, vamos a empezar ahora sí que sí con nuestros invitados de esta semana. Hace un par de semanitas visteis en nuestras redes que fuimos a un sitio en los cuales llevamos unas máscaras un tanto peculiares, ¿no, Archer?
4: Así es.
1: Normalmente no solemos salir con esas máscaras a la calle, salimos con otras.
4: No, exacto.
1: Pero con estas en concreto...

0: ¿vale? Y entonces hice 4 obras, quería hacer un género muy diferente en cada una, y una de ellas fue interactiva, inmersiva. Ajá. Además, nos dieron para actuar los vestuarios del polideportivo de, no sé si es del Valdebrón o, bueno, era, o sea, no era nada un lugar para hacer microteatro, y entonces tuve que aprovecharlo y dije, pues vamos a usarlo para lo que es. Entonces, ahí, bueno, o sea, saqué como esta primera obra, que era muy, muy, no sé, muy heavy, que la gente no se lo esperaba. Y que fue muy guay, que también actuó Carlos Lupe, que está en este proyecto, en Boyer. Uh-huh. Y bueno, me quedé con las ganas de explorar más. Y tengo unos amigos que fueron a Nueva York a ver Sleep No More, que es como en una nave gigante, se inspiraron en Macbeth de Shakespeare. Uh-huh. Para crear como escenarios, recrear escenarios con decorados, con, o sea, una pasada. Y la gente entra ahí, se les separa, se les da una máscara, o sea, de ahí viene la idea de la máscara. Uh-huh. Y viven durante, creo que son 3 horas, pueden seguir los personajes que quieren seguir. No hay historia, porque no, pero van viviendo como momentos. Y cuando me contaron esto, yo pensé, wow, esto, o sea, como poner la historia con esta idea de que el público puede estar aquí como casi tocando los actores y las actrices, me parecía una pasada. Y además, como tengo este local en Tinta Roja, uh-huh, que es un lugar muy peculiar, que es que tiene una decoración como muy curiosa, rincones y tal, pues ha sido como todo se ha juntado.
1: Sí que es verdad que tengo que decir que es maravilloso. O sea, a nosotros que nos encanta la temática de los videojuegos, y a mí sobre todo la temática de los años 30-40, le contaba a Marc que me daba vibras de Bioshock, un teatro de Bioshock, que es así como temática steampunk, sí, retro antigua, y es maravilloso. O sea, a mí me encantó el teatro. No sé qué le pareció, Archer. ¿Qué te pareció?
2: Sí, bueno, yo he estado varias veces y la verdad es que me encanta, ¿no? Porque nosotros tuvimos la suerte de poder estar por todo, o sea, de vivir Boyer por todo el local, ¿no? Pero tanto la parte del bar como lo que es la parte del teatro son, a mí me parecen ambas preciosas. O sea, el local es muy bonito. Y bueno, aprovecho para seguir hablando del tema de las máscaras que comentaba Dani, que es que algo curioso que no hemos comentado es eso, que las máscaras, a diferencia de lo habitual, las lleva el público y no los actores. Entonces, quería preguntar tanto desde el punto de vista de la directora como del de un actor, ya que tenemos la suerte de tener a ambos, ¿cuál es un poco la función principal de las máscaras? ¿Cuál es el porqué?
0: Para mí, en un principio, era para que la gente no tuviese la tentación de hablar y participar. Porque yo soy improvisadora, estoy muy acostumbrada a tener público que viene a ver improvisación y que piensa que el show es suyo. Y que a la mínima que le das un poquito, pues ya me ha pasado que se han subido al escenario queriendo participar y tal. O sea, entonces, en un principio era, ¿cómo podemos hacer para que la gente tenga clarísimo, uh-huh, que no es un show participativo? Entonces, en un principio era esto. Y luego, claro, para que yo también, bueno, Richie ya nos dirá, ¿no? Pero como actriz también, el hecho de que no haya expresión hace que no busco la aprobación del público porque no veo lo que está pasando, y es como si tuviera una pared, que al final es como esta cuarta pared, aunque tenga una persona a 50 centímetros de mi cara, pues tengo la sensación de que es una pared que está ahí, no esta persona no voy a reaccionar y no está reaccionando a lo que yo estoy haciendo, ¿no? Richie.
3: Sí, absolutamente. El hecho de poderlos tener tan cerca y que no te afecte y poder seguir en tu viviendo de forma natural y honesta, claro, es importantísimo. Sí, aunque les escuchas a veces reír o respirar o se mueven, no sé, se logra. Yo al menos logro abstraerme muchísimo gracias a las máscaras. Y sí, y se mueven libremente, igual se cruzan por delante tuyo mientras estás actuando, y está bien. Entonces, es algo simbólico, pero con mucha fuerza y nos ayuda un montón.
0: Y también por los comentarios del público, mucha gente se siente

0: con permiso de acercarse. O sea, la gente se siente protegida detrás de la máscara, y esto es lo necesitamos para este show. Si la gente no fuese con máscara, yo creo que no tendría esta, también porque no saben quién hay en su grupo. No se ven, entonces crea como un anonimato y un, al final una experiencia que puedan estar muy cerca de otros espectadores, una experiencia como muy íntima y muy individual al final. Sí. Bueno, vosotros lo vivisteis, no
1: sí,
0: sé.
1: Sí, totalmente, totalmente. Yo sí que tengo que decir que es eso, ¿no? Que se siente como, yo diría como un pecado... O sea, como un placer culposo, ¿no? De,
2: exacto.
1: Estoy viendo esto, no sé si debería estar viéndolo, pero a la vez me está incitando a... Sigue viendo, a ver qué es lo,
2: exacto,
1: que va a pasar.
2: A ver cómo, sí, se desarrolla, a ver
1: cómo
2: la historia.
1: Se desarrolla, sí, la historia.
3: Sí, un poco el morbillo, ¿no? Bueno, más allá de que no haya un guión principal, según vosotros, ¿qué es lo que hace única y diferente a cada función de... Me vais a perdonar, pero... Voyeur. Sí, sí. Que es como lo digo yo, perdón.
0: Bueno, el hecho de que se ha improvisado, obviamente, hace que sea diferente cada vez. ¿Es improvisado? Sí, el contenido es improvisado, pero tenemos muchas cosas claras, como los personajes, la relación entre los personajes. Lo que sí trabajamos mucho es formas de relacionarnos con los demás personajes y poder aportar esta sorpresa, tomar una decisión interna y poder aportar esta sorpresa en los en cada relación y con cada nuevo en cada función con cada nuevo personaje.
3: O sea, dentro de cada personaje y de, entre comillas, esos límites, dejáis un marco abierto para que haya pues esa impro, esa sorpresa.
0: Sí.
3: Que no te puedas esperar.
0: Exacto.
4: Sí, para mí lo vivo es como si hubiera varias paradas de metro donde sé que voy a pasar por esa parada de metro, pero de ahí a la siguiente no tengo ni idea de lo que va a pasar.
3: Sí.
4: O sea, hay que ir eso, momento a momento reaccionando a lo que te dan los otros personajes y es un salto al vacío.
3: Sí.
4: Completamente. Aunque sepas que hay alguna parada de metro que te puedes aferrar a ella, pero es que no hay manera de saber cuál va a ser tu viaje como actor y como personaje. Entonces estás viviendo de verdad bajo esas circunstancias imaginarias, bajo ese contexto, esos personajes, pero luego es que... Cada respiración, cada mirada, cada palabra que te dicen te puede llevar por un lado o por el otro. Y bueno, montaña rusa. Montaña rusa también sutil. O sea,
3: sí,
4: montaña
3: sí.
4: rusa de... Al estar todo el mundo tan cerca, se trata de...
3: Claro.
4: De eso, ¿no? De captar a veces más la... De emociones. ¿Qué estará pensando con ese silencio? ¿No? Todo ese mundo interior que pueden tener los personajes.
1: Como de tener un poco de simbiosis, ¿no? Entre vosotros, de por dónde vas a tirar, dónde voy a moverme, ¿no? Es un poquito el estilo, que es lo que yo veía. O sea, al fin y al cabo, yo, claro, a mí me encanta todo el tema falso documental y todo esto. Sí que tengo que decir que en algunas escenas me dieron vibras como muy de The Office, sobre todo contigo, al momento ese de con el cruce de voy, ¿sabes? Como, no sé, me pareció como una sensación muy chula.
5: Qué guay. Y dando un poquito con el tema de personajes. Esta pregunta es un poco más del lado de dirección, que queríamos saber cómo fue el proceso de selección del elenco, si tenías como muy claro qué era lo que buscabas a la hora de dar vida a Voyeur.
0: Al nivel de intérpretes tenía claro que necesitaba actores y actrices que tengan técnica de improvisación avanzada, que es decir, buenos improvisadores y buenos actores, que no es tampoco es que haya muchísima gente que tenga técnica de improvisación avanzada y formación
5: claro.
0: actoral aquí en Barcelona con disponibilidad, con ganas de es decir, entonces fui ahí como bueno, ya tenía gente en mente como Richie, como Carlos, del que hablé antes, gente con quien había trabajado ya. Y luego, bueno, pues fue así como contactar con ciertas personas que conocía y lanzar una convocatoria de casting. Y tenía pensado hacer una sesión de casting, hice 4. pero al final cogí una persona más de lo que tenía pensado. Uh-huh. O sea, al final para mí es tan importante... Obviamente las cualidades que yo estaba buscando, como la actitud. Y es lo que me encanta con los 9 actores y actrices que hay ahora en el elenco, es que todos y todas tenemos una actitud muy, muy abierta, muy de querer mejorar, de querer... sacar a la luz este proyecto que es muy original, que es muy diferente, que está en proceso de, bueno, esta temporada es la primera temporada, entonces está en proceso también de exploración y estamos semana a semana mejorando cosas, probando cosas, yo estoy probando, así me estoy dando cuenta que así trabajo yo, que yo necesito como probar, ¿no? Entonces pruebo y esto funciona, si no, vamos ajustando y de poder volver a cambiar algo que era como un planteamiento inicial. Porque, bueno, esto ya no funciona, vamos a cambiarlo. Y las personas con quienes estoy trabajando están muy receptivas a esto y me confían mucho en mí. Bueno, al menos siento esto, que es una suerte que tengo, que hace que, bueno, estamos avanzando de la mano.
5: Sí, y evolucionando un poco sobre la marcha, ¿no? Adoptando. Qué guay.
1: Hombre, de momento yo creo que la cosa os va bien porque según he podido ver habéis hecho ya 2 sold outs, ¿no? Por lo que están por venir.
0: Sí.
1: Así que de momento la obra aquí yo va viento en popa toda vela. Y sí, sí. Alex, mira, me ha gustado mucho lo que has comentado, que es el tema de cómo has procesado, ¿no?, el tema del elenco, cómo has buscado el equipo. Y obviamente, aparte del teatro, sabemos que tú has estado dentro del mundo del cine. Has hecho dirección de cine. En el 2018, si no recuerdo mal, hiciste la película La Mue. Y la cual te tenían como tipo de directora. ¿Cuál es la diferencia que tú verías? Que, claro, a mí siempre me ha gustado esta pregunta. ¿Qué diferencia hay entre el teatro y el cine? ¿Es tanta la diferencia o está todo muy, muy a la par?
2: A nivel de dirección.
1: A nivel de dirección, sí, un poco.
0: Claro, lo que pasa es que tanto en la película La Mue como aquí, soy directora, soy actriz, soy productora, estoy metida en todo. Entonces,
2: producto, ¿no? Es como...
0: Sí, entonces al final la sensación para mí es la misma, que es que estoy en todo. Estoy dentro, estoy fuera, estoy vendiendo, estoy poniendo el vaso del lado correcto para que salga bien en el plano. O sea, estoy en todo y entonces es como la sensación de que es que estoy tan metida que no tengo esto de... No sé cómo decirlo, no tengo estos momentos de lo estaré haciendo bien o a lo mejor me estoy equivocando, sino que como que voy fluyendo. Hay momentos que obviamente pues hay que resolver cosas, problemas, sí, o cosas que ya no funcionan o bueno, me ha pasado de personas que se han ido, con quien no, ya no funcionaba la colaboración. Pero al final es como sobre la marcha, hay que ir avanzando en un rodaje. Rodamos la peli en 17 días, hay que ir avanzando. Aquí tuvimos 2 semanas de residencia, hay que ir avanzando. Claro. Y entonces ahí, resolviendo sobre la marcha, y la sensación para mí al final es como la misma, de estoy metida de lleno y...
1: A veces uno es peor jefe que tenerte a otro como jefe. Cuando te haces un producto que lo creas tú mismo, ¿te exiges más tú siendo el jefe? Digamos, en este caso, el director.
0: No lo sé. Pues no sé, Richie, ¿qué opinas?
3: Yo creo que a lo mejor depende un poco de la persona, ¿no?
4: Sí, ¿no? Claro, la pregunta es tú misma siendo jefe de ti misma.
0: Sí, ¿sabes? Pero por eso te digo que a lo mejor tú puedes ser, si soy más...
4: Yo lo que he visto de ti como directora es que tienes muy, muy clara... ¿Cuál es tu exploración como artista? ¿No? Siempre nos lo has dicho, para mí es la verdad. La condición humana. Y sabiendo eso, todos tenemos una brújula evidentemente nos podemos ir por otros derroteros, pero la brújula es clara y tú nos puedes volver a decir, ese es el norte. Entonces, no solo estás dirigiendo un espectáculo, sino que un tono. Y eso es muy, para mí, como actor, yo lo necesito. Y me queda muy claro. Y de hecho, aprovechando cuando decías lo de que buscabas improvisadores y actores, precisamente lo que valoro tanto de tu propuesta es que es un reto inmenso para mí como actor hacerlo. Un reto y un placer a la par. Porque se trata de... O sea, nos pides vivir de verdad. Lo que es lo más difícil y lo más fácil.
3: ¿Sabes? Y hablando de esto, justamente tenemos una pregunta para ti, Richie. Y es que te hemos estado investigando o stalkeando para los amigos.
1: Para los más jóvenes. Y, ¿no?
3: Aparte de que hemos visto que llevas muchos años dentro del mundo de la improvisación, hemos visto que estuviste 5 semanas en el... Ya voy a pronunciar mal, perdón. En el IO Theater de Chicago.
4: Esto es culpa nuestra, o sea, títulos en francés,
3: sí.
4: En inglés.
3: Sí, pero sí. No pasa nada. Hay que saber idiomas, queridos, para moverse en el mundo del teatro hay que saber idiomas, es así.
1: Exacto.
3: Y bueno, en este sitio han pasado bastantes comediantes como Tina Fey o Mike Myers. ¿Cómo ha sido vivir esa experiencia?
4: Buah.
3: Cuéntanos.
4: Bueno, imagínate algo que te apasione. Y vives en esta ciudad 5 semanas, es una ciudad obsesionada y con el teatro, con la impro, con la comedia, lo aman. Entonces, y ese mismo teatro, o sea, pues como andar por ahí, y yo que soy muy mitómano, era como imaginarme, ¿por qué ha pasado tal? Sí. No sé, bueno, muy, muy efecto fan.
3: Sí, sí, ya me lo estás diciendo y me lo estoy imaginando ya, porque no, es como, sí. Si me pasara a mí, es que...
4: Claro.
3: Yo me imagino, yo que sé, que puede ser imposible esto, pero bueno, en Broadway, fantasía, ¿sabes? Sería como, joder, es que aquí han pasado... Claro, es que es como, en este escenario ha pisado esta persona.
4: Claro,
1: pisar
4: claro.
1: El mismo escenario que es REC, hay que recordarlo.
3: Dios,
1: o sea,
3: mío,
1: es que
3: fantasía, poco se oye, habla, ¿eh?
4: Por
3: fantasía.
4: Ejemplo, antes has mencionado a Michael Scott, el actor Steve Carrell.
1: Steve Carrell.
4: Él era profesor de improvisación en Chicago.
1: Es que Steve Carrell, yo lo quiero muchísimo. Es increíble.
4: Como
1: yo creo que de las personas a nivel de impro, creo que es una pieza clave, no solo en el mundo actoral, sino también a nivel televisivo. O sea, es que yo creo que Michael Scott podemos definirlo como que es la perfecta viva imagen de la improvisación. Nunca sabes por dónde te va a salir, de si una actividad racial con todos los del trabajo, como lo de simulacro de incendios, no sé, pero sí que es verdad que es increíble, pues más en una ciudad como Chicago, ¿no? Que desprende comedia, claro. Desprende gente que bueno, yo es que claro.
4: Es eso, imaginaos, se respira comedia desde décadas, entonces gente de alrededor de Estados Unidos va a Chicago con lo típico que se dice, con la maleta llena de sueños,
3: sí.
4: A formarse en comedia, y su meta es llegar al Saturday Night Live.
3: Sí.
4: Muchísima
3: es
4: gente
3: que
4: tiene...
3: Mira, una cosa que a mí Estados Unidos como país en lo general me causa mucho rechazo, pero una cosa que me gusta muchísimo Estados Unidos es todo el mundo del teatro, teatro musical, improvisación, performance. Eso yo creo que es 10 de 10. Daría mi vida por estar ahí, ni que sea un mes y no más, porque yo creo que después me volvería un poco cucucha, pero daría mi vida. O sea, tiene que haber sido una experiencia increíble para ti. O sea, sí. Ya te estoy visualizando ahí, living the dream.
4: Ha sido. Entrenando cada día, consumiendo comedia, viviendo la comedia y volviendo aquí pues con muchísima, con una gasolina increíble,
1: recargado.
4: Muy recargado, amores renovados por la impro y por el teatro. Y a la vez también con la cosa de la disciplina, ¿eh? De decir, hay que entrenar,
3: sí.
4: Hay que volver a las bases continuamente. Y eso sí que me lo ha dado.
1: Hombre, se nota sobre todo el ahora, al menos Archer y yo lo vimos, porque
2: sí.
1: Ese nivel... Solo
2: sí, yo tengo pendiente volver, porque como comentabais, o sea, se sigue a una sola persona, ¿no? Dentro de la obra, y yo tengo pendiente de seguirte a ti, Richie. O sea, porque...
1: Sí, la verdad que te quedas con ganas de haber seguido,
2: sí,
1: a los demás, como
2: sí.
1: ¿Qué historia había detrás, no?
2: Sí. Y bueno, ya pues acabando un poco la entrevista, hay una pregunta que irá por partes, ¿no? Porque nos gustaría que la respondierais los dos, que es una pregunta que siempre hacemos a nuestros invitados al final de la entrevista, que es si pudierais viajar en el tiempo, ¿no? y hablar con vuestro yo que estaba empezando, ya sea en el mundo de la dirección, de la interpretación, de la improvisación, ¿qué consejo le daríais? El ping pong, ¿no? A ver quién empieza.
4: ¿Qué consejo le daría? Y supongo que me seguiría dando ahora. Que te van a querer aunque fracases. O sí, no intentes comprar el amor. No es condicional de tu éxito o fracaso. Entonces separa lo profesional de lo personal. Eso es lo que me diría.
1: Muy buen consejo, sí.
0: Muy profundo, difícil. Muy profundo. Pasar después de ti. Y ahora tendría que haber hablado primero. A mí me cuesta como imaginar que podría decir algo que cambiaría la Alix que viene a decirle esto. Entonces, me viene más como darle un abrazo a mí, Alix, actriz, directora. Darle un abrazo como todo está bien. Lo vas a hacer bien, confía.
1: Sí, no hay que alterar la línea temporal. Ya.
0: Exacto. Lo que pasó con eso me da un poco de miedo.
2: Simplemente decir, todo va a estar bien, tranquila, haz lo que tengas que hacer.
3: Exacto.
2: Confía.
3: Don't give up.
2: Exacto.
1: Pues son unas respuestas muy buenas, la verdad que a mí me han gustado mucho. Sí. Chicos, para los que nos estén oyendo y quieran veros la actuación de Voyager, a lo mejor ya lo pronuncio un poco mejor, ¿dónde pueden conseguir sus entradas?
0: En tintarroja.cat.
1: Vale, ahí entran, pueden conseguir su entrada.
2: Sí.
1: Perfecto.
0: Quedan muy pocas entradas.
1: Pues ya sabéis,
2: hay que aprovechar.
3: Apuraos, el que no corre vuela.
1: El que no corre vuela. Y chicos, muchísimas gracias por esta entrevista. La verdad que la hemos disfrutado mucho. Yo me lo he pasado genial. Y ahora seguimos. Esperemos que sigáis con nosotros. Tenemos un dicho que es la Gideoneta. Que sigáis subidos a la Gideoneta hasta el final del trayecto. Y bueno, después de esta pequeña pausa, vamos a ir con nuestra sección de Solo hay una verdad.

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1: Bueno, ella, una semanita más, un caso más. Solo hay una verdad. ¿Qué nos traes esta semana?
2: Buenas noches, amigos y amigas. Iba a decir de YouTube, pero no.
1: No,
2: de Radio Samboy. De Radio Samboy. Hoy tenemos un caso que hacía mucho tiempo que no teníamos un caso. Creo que nunca hemos tenido un caso tan vintage como este. Es bastante antiguo. Sí, no es ni de los 80, ni de los 90, ni de los 2000. Es anterior.
1: Anterior.
2: Es del casi 1800, te diría.
1: La Virgen del Rocío.
2: Y además es de un país que creo que solo he tratado un caso de este país, así que me llena de orgullo y satisfacción anunciar que el caso de esta semana es de Tailandia y se titula El asesino del cofre de hierro.
1: Ya tiene buena premisa, ¿eh? El inicio, la verdad que sí.
2: La verdad es que cuando leí el título de este caso tenía miedo de que fuera, bueno, el título demasiado llamativo y que el caso no fuera, pero no me ha decepcionado para nada.
1: No ha decepcionado, hombre.
2: Bueno, tengo que decir que
1: ¿hay negligencia policíaca en Asia?
2: No sé si había policías como para que hubiera negligencia, la verdad, en esa época.
3: Hombre, 1800, ¿alguien habría algún tipo de fuerza de orden?
1: En Tailandia.
2: Sí.
1: Bueno, oye, algo habría.
2: Bueno, vamos a empezar.
1: El ambiente, la guardia o algo.
2: Hablando del protagonista de esta historia. Ajá. ¿Vale? Deberían hacer una película de esto porque tiene chicha, ¿eh? Bueno, lo voy a pronunciar un poco mal, pero así es como lo decía.
4: Todos
2: los vídeos que he visto.
3: Sí,
2: bueno,
3: sí,
2: ya, ¿para qué? Bueno, Bon Peng, popularmente conocido como Bon Peng Heplek o el asesino del cofre de hierro, fue un asesino en serie tailandés y presunto asesino que mató entre 2 y 7 personas en 1917. Se dice presunto porque no había manera de demostrar que todas las víctimas hubieran sido asesinadas por él, ¿vale? Porque en ese entonces pues no había ADN, no había absolutamente nada para demostrarlo. Vamos a hablar un poco sobre... Bueno, se sabe muy poca cosa de esta persona, ¿no? Pero Bon Peng nació en 1890 de padre chino y madre lao en Da Uten, ahora es conocido como la provincia de Nakhon Phanom, y algunas fuentes dicen que fue abandonado por sus padres biológicos y siendo huérfano se fue, bueno, lo llevaron a Bangkok, ¿no? Y ahí dicen que con 5 años fue adoptado por una pareja de ancianos, Souk y Pian. Hay gente que dice que eran sus abuelos biológicos y gente que dice que no, que eran pues abuelos adoptivos. Pero no hay forma de confirmar o desmentir esos datos, así que bueno, diremos abuelos, da igual que sean biológicos o adoptivos, eran sus como sus abuelos.
1: Sí.
2: Lo poco que se sabe de su infancia es que fue pues normal, una infancia normal. Sus abuelos le cuidaban, trabajaban en el campo para poder dar una buena vida y sin más, no se sabe mucho más. Ya a partir de la adolescencia ya sabemos un poquito más sobre su historia, y es que el joven era bastante guapo, bastante atractivo, bastante elocuente y bueno, pues traía loquitas a las chicas del pueblo. Era, pues, tenía su qué, ¿no?
1: Un Don Juan, ¿no?
2: Pero, aparte de ser conocido por ser guapísimo y ser súper atractivo y tener una labia que te cagas, era también conocido por evitar trabajar y ser un vago. O sea, que no daba...
4: Para el agua.
2: No daba para el agua.
1: No
2: sus padres barra abuelos adoptivos intentaban hacer que trabajara y no había manera. No había manera. Pero dirás, estaría jugando al Fortnite del 1900. No.
1: No
2: era por esa. Era por algo peor que jugar al Fortnite. Básicamente.
3: Jugar al LOL.
2: Peor. Más. Bueno, más o menos el mismo nivel, ¿eh? Mientras sus abuelos trabajaban de sol a sol en el campo, Bon Peng se pasaba el día estudiando sobre magia negra, supersticiones y haciendo pociones o amarres de amor. Comenzó a estudiar ampliamente el tema con la ayuda de un viejo sepulturero, o sea, el que entierra a los muertos en el cementerio, que vivía en un templo cerca de su casa. Pero cuando sus abuelos descubrieron que Bon Peng estaba haciendo eso, pues obviamente lo echaron de casa porque se negaban permitir que su nieto barra hijo practicara magia negra y que viviera en su casa. O sea, es como peligroso, ¿no? O sea, si eres alguien supersticioso, es como, no quiero malas energías en mi casa.
1: Hombre, sí.
2: No gracias, ¿no?
1: No quieres levantarte por la noche y encontrarte uno muerto por ahí.
2: Exactamente. Bueno, esto fue cuando era adolescente, digamos que a lo mejor tendría unos 18, 19 años.
3: Típico fobismo de aquella edad.
1: Sí.
2: Ya cuando tuvo 20 años, se mudó a Bang Lam Phu, en el centro de Bangkok, donde fue ordenado como... Y esto ahora voy a explicar lo que es, ¿vale? Bhikkhu en el Wat, bueno, esto, Wat Tewarat Kunchorn, un antiguo templo. Vale, vale, ahora explicamos qué es
5: si tú
2: esto.
5: Lo dices.
2: Explicamos qué es. Explicamos qué es Bhikkhu. Bhikkhu es un monje budista ordenado que vive una vida de renuncia y disciplina para alcanzar la iluminación, o sea, el nirvana.
1: Uh-huh.
2: Y voy a destacar estos puntos porque esta persona obviamente va a hacer todo lo contrario.
1: Vale.
2: Un bhikkhu es un monje que ha renunciado al mundo secular para dedicar su vida a la práctica budista, y el objetivo es eso, alcanzar el nirvana. La disciplina de los votos son, pues, seguir las reglas del Vinaya. Les prohíben, entre otras cosas, casarse, poseer dinero, mentir o matar. Well. Y el sustento, bueno, viven de la caridad de los laicos, que les proporcionan la comida y otras necesidades a través de ofrendas. O sea, viven del cuento un poco, ¿no? Perdón. Y bueno, y estos monjes son los típicos que van con el traje, la túnica de color naranja, que los habréis visto en plan por internet,
1: sí,
2: por documentales.
1: Bueno, en Japón todavía siguen existiendo,
2: sí,
1: esos
2: pues
1: monjes.
2: Básicamente es ese tipo de monjes, ¿no?
1: Uh-huh.
2: Y bueno, este chico, usando su encantadora personalidad y conocimiento de la magia negra, pues obviamente atrajo la atención de varios ciudadanos, y esto yo creo que sigue pasando un poco a día de hoy, de clase alta sobre todo, uh-huh, gente con dinero, y en su mayoría mujeres ricas, con las que a veces tenía relaciones sexuales como parte de sus rituales espirituales, entre comillas. O sea, un poco...
1: Prohibido.
2: Ya,
1: bueno, pero es que
2: that's
1: es un,
2: the point.
1: Es un ritual.
2: That's the point. No, no, pero esto lo hacía escondidas, obviamente. Nadie lo sabía.
1: Dios no veía nada de esto.
2: Es un poco el Rasputín
1: Buda
2: tailandés,
1: no,
2: la verdad.
1: Buda no veía nada de esto.
2: Entonces, bueno, cuando obviamente lo pillaron haciendo estas cosas, pues fue expulsado por el abad, que el abad es el superior de un templo, ¿no? El mandamás. Tras aquel suceso, Bumpeng se mudó al templo de Wat Sut Hat, que es un templo que estaba en el pueblo de al lado, donde logró convencer al abad de aquel lugar que cambiaría su forma de vida pecaminosa. Pista, no lo hizo.
1: Después.
2: Obviamente, a pesar de sus promesas, el comportamiento del joven solo hizo que empeorar. O sea, de Guatemala a Guatepeor. Ya que no solo continuó teniendo encuentros sexuales y practicando magia negra, sino que esto yo cuando lo leí pensé, fantasía. ¿Cómo lo hizo? No lo sé, pero lo hizo.
1: Bueno, pongamos un filtro para ver qué es para ti fantasía, pero sí.
2: Ojo. No, pero es que esto no me lo esperaba, ¿eh?
1: Vale.
2: Abrió en secreto un casino de juego.
1: Epa.
2: En los terrenos del templo.
3: Balatro en el 1900.
2: O sea,
5: ¿cómo? 1800.
1: Mi
2: no, 1900.
5: Con nenúfares.
1: Es los gemelos de The Sinners. O sea.
2: Y bueno, no está claro cuándo empezó a cometer sus crímenes.
1: Uh-huh.
2: O cuántas víctimas tiene. Ya lo he mencionado anteriormente, que es como muy difícil saber cuánta gente mató exactamente, porque no había ni pruebas de ADN ni todos los avances científicos y tecnológicos que hay hoy en día, ¿no?
1: Uh-huh.
2: Según los relatos oficiales y sus propias afirmaciones, la primera víctima confirmada fue un comerciante de joyas llamado Nai Leram, a quien asesinó después de una disputa por mercancías, obviamente, pues casino, joyas, cosas chungas, ¿no?
1: Uh-huh.
2: Después de eso se dice que Bumpeng ordenó a sus fieles, porque eso es otra cosa, era como un poco sectario.
1: Ah, tenía un séquito.
2: Tenía un séquito, sí, de fieles.
1: ¿Qué es lo que no tenía Bumpeng? O sea,
2: pues, a ver, lo tenía todo, la verdad.
5: Porque el dinero no, sí,
2: era guapo, tenía mujeres, tenía...
1: Ludópata, tenía
2: ludópata de todo, tenía,
1: sí,
2: todo.
1: Sí.
2: A lo mejor fe no tenía, ¿no? Pero, bueno, fe en la magia negra.
1: Exacto.
2: Bueno, pues se dice que eso, que ordenó a sus súbditos a que metieran al cuerpo de este señor, de este comerciante de joyas, en un cofre de hierro y lo arrojaron al río, a un río cercano. Posteriormente fue encontrado en mayo de 1917. Su otra víctima conocida, esta es por la cual ya lo pillaron, por así decirlo, era una mujer adinerada de 20 años llamada Prick, que originalmente se había acercado a él para conseguir un amarre para hacer que su marido la deseara de nuevo, ¿no? Porque pues era un hombre de negocios, no le hacía mucho caso, ¿no? Y esta chica pues quería volver a tener esa chispa, ¿no?, que había tenido con su marido.
1: Uh-huh.
2: Pero bueno, como ya sabemos todos cómo va a acabar esto, pues se convirtió en la amante de Bumpeng. O sea, bueno, vino por un amarre y acabó amarrada ella.
1: Y acabó amarrada, sí, sí.
2: Y amarrada porque la embarazó.
6: Ah, no.
2: Amarrada, bueno, de dos sentidos.
1: Ah, bueno.
2: Y bueno, como ella quería que él fuera un padre responsable y cuidara de su hijo, ¿no? Cosa que...
5: Bumpeng, o sea...
2: Bumpeng, obviamente,
5: con
2: dijo...
5: el expediente que me llevaba.
2: Dijo, sí, sí, no, mi ciela. Y la mató, obviamente. Porque no quería tener problemas, no quería...
5: ¿Problemas?
2: Y también...
5: Diablo.
2: Otra cosa.
1: No quería problemas. El hombre que tenía un casino ilegal, sí, sí, y bueno, había más recomendación.
2: No, pero escucha,
1: negro,
2: que hay otra más.
1: Ah, bueno.
2: No quería problemas porque encima ya se había comprometido con otra chica,
1: este Dios,
2: de familia,
1: este
2: buena, de familia adinerada.
1: Es increíble.
2: Se dice que Bumpeng la golpeó y luego la envolvió en una mosquitera. La desmembró.
1: Sí, sí, la desmembró. Sí, sí.
2: Y luego la envolvió, bueno, en una mosquitera. Y después también más de lo mismo, el cofre de hierro. Y
5: ¿pero
2: la arrojó?
5: ¿Dónde sacaba esos cofres de hierro?
2: Vale, los cofres está de hierro, en contexto. Los cofres de hierro en ese entonces se relacionan con la gente adinerada.
1: Claro, ¿vale? Okay. Sería para tomar mercancías.
2: Claro, como él estaba rodeado de gente, uh-huh, con dinero y con recursos económicos, pues
5: tenía,
2: era un poco eso,
5: de
2: ¿no? Bueno, arrojaron este cofre con el cuerpo de esta chica totalmente destrozado,
1: uh-huh,
2: en un río llamado Chao Phraya, que había, bueno, lo habían llenado con ladrillos para que no saliera a flote como
1: para
2: el otro.
1: Flote,
2: exactamente,
1: claro.
2: El otro salió a flote. Bueno, fue descubierto a principios de enero de 1918,
1: uh-huh,
2: por los pescadores locales de la zona, ¿no? Claro. Estos cofres, recordemos que eran de gente
1: adinerada.
2: Se relacionaban con gente adinerada. Entonces, cuando los pescadores sacaron el cofre, dijeron, ¡buah! Fantasía, seguro.
1: Oro,
2: un tesoro, ¿no? Well, no fue el caso. Cuando los pescadores lo abrieron, se quedaron tiesos, obviamente, porque encontraron el cuerpo de esta chica, uh-huh, en estado avanzado de descomposición, ¿no? Entonces notificaron a las autoridades y se pusieron a buscar al asesino como pudieron, pero obviamente... Era 1918. No había manera de encontrar a alguien sin ninguna pista así contundente, ¿no?
1: No existía todavía Grissom.
2: Pero cuando se difundió la noticia, una señora, que resultó ser la madre de la víctima,
1: uh-huh,
2: afirmó que su hija, Prick, había ido a reclamar un collar de oro a un notorio monje llamado Bumpeng. Y... este le había escrito una carta. O sea, se estaban intercambiando cartas para citarse y hablar de las cosas y temas de negocios y joyas y...
1: Uh-huh.
2: Y bueno, esta carta estaba en el armario de la víctima y la madre lo encontró. Encontró esta carta, estas correspondencias. O sea, fue una carta la que delató a Bumpeng porque justamente era de... citándola el día de que desapareció.
1: Uh-huh.
2: Pero tenía varias correspondencias con esta chica, ¿no? Entonces, claro, estaba escrita a mano. No había manera de decir, oye, no soy yo. No, claro, se sabía que era él por la caligrafía,
1: por
2: ¿no?
1: Por la caligrafía.
2: Y bueno, al final la policía empezó a investigar a Bumpeng. No pudieron arrestarlo de inmediato porque no tenían pruebas tan sólidas. Y básicamente lograron tener más testimonios con la ayuda de la carta que encontraron y otros testimonios. Lograron atraparlo, lograron encarcelarlo. Y digamos que lo que hizo, lo que fue la gota que colmó el vaso para que lo encarcelaran fue que un conductor, un chofer, confirmó que había sido contratado por el monje para arrojar un cofre de hierro al río, o sea, para transportarlo y lanzarlo.
5: Vago, tío.
2: Entonces,
5: no lo hacía ni él.
2: Claro, si te lo has dicho, es un vago, lo hemos dicho antes, que le ha conocido por ser vago, pues claro.
1: Es increíble, tira eso, por favor.
2: Y obviamente, sí, después de recibir esta información, ya pues ya lo tenían fichadísimo, pues ya está, no hay más.
1: Uh-huh.
2: Lo gracioso de esto, ¿queréis más fantasía? La vais a tener. Fue detenido, definitivamente, el 14 de enero de 1918, mientras estaba celebrando la boda con la otra chica con la que se iba a casar.
1: Increíble.
2: En medio de la ceremonia.
1: A lo peli americana, ¿eh?
3: Total.
2: Exactamente.
1: Tengo que impedir esa boda.
6: Detengan esa boda.
2: Exactamente. Estando bajo custodia, medio confesó que había sido responsable de hasta otras 5 muertes, o sea...
7: O sea, número aproximado.
2: Se sabe que estas dos sí que son confirmadas y otras 5 están ahí. Pues hemos dicho entre 2 y 7
6: cofres
2: personas.
6: Cofres de hierro por ahí al fondo del río.
2: Sí, porque además el método era el mismo. Cofres de hierro, gente desmembrada en cofres de hierro. La mosquitera no, la mosquitera solo fue con la chica.
6: Ah, eso...
2: sí.
1: Era un hombre de hábitos.
2: Sí, bueno, finalmente fue acusado. Solo fue acusado por estos dos crímenes, porque los otros no se pudieron demostrar del todo.
1: Vale.
2: Y fue condenado y sentenciado muy rápidamente a muerte. Fue decapitado públicamente el 19 de agosto de 1919 y enterrado en el templo Wat Pasi, ahora en el distrito de Wat Hana. Y ahora, un dato curioso, que esto, claro, no se sabe muy bien, pero las malas lenguas dicen que cuando le estaban decapitando no se le cortaba la cabeza. O sea, le daban y no se le caía la cabeza. Y él estaba recitando algo de magia negra y tenía algo en la boca.
1: Durime. Hostia, que el tío estaba activando los hacks.
2: Sí, estaba... Esto es una leyenda urbana, ¿eh? No se sabe con exactitud. Y se dice que cuando... le dijeron, oye, párate,
6: deja de bregar, no se ejecuciones más, párate, ¿no?
2: Por favor, muérete ya.
1: Deja de rezar.
2: Ya lograron, el verdugo logró cortarle la cabeza, pero que no había manera. Se ve que le estaban dando y no había manera. Eso es una leyenda urbana, no está demostrado, pero me ha parecido una fantasía, la verdad.
1: Pues sí, la verdad que
2: me
1: sí.
2: Me ha parecido una tremenda fantasía.
3: No, para mí es canon.
2: Sí.
6: Exacto.
2: Y bueno, esto es una cosa, dato curioso para terminar este caso.
1: Vale.
2: Y es que en las décadas que siguieron, los lugareños construyeron, ojo, un santuario en su nombre, ¿vale? En nombre de... creyendo que con el paso del tiempo su alma se purificaría.
3: Buena
2: jugada. No entiendo, pero bueno, respeto. Y hoy en día se le conoce cariñosamente como Tío Bonpeng. Y es
6: ¿cómo que Tío Bonpeng?
2: Y es venerado como un espíritu amistoso que protege a sus adoradores del mal. Y que sus 7 cofres de hierro están enterrados bajo el templo. O sea, es como que han hecho una especie de secta alrededor de este
3: whitewashing puro, ¿eh?
6: El literal. Tío Peng.
1: ¿Qué pasa en Tailandia?
2: No lo sabemos, ¿vale? Pasan muchas cosas. Pero bueno, este caso es bastante interesante, la verdad.
1: De momento se iba del todo.
3: Tío, eso está mucho más guapo que la negligencia policial, no me jodas.
2: Este final yo no me lo esperaba, la verdad. Ha sido un plot twist increíble. Pero bueno... este es el caso de hoy. Espero que os haya gustado.
1: Hombre,
2: no hay negligencia policial.
1: Hasta ahora es el más random que hemos
2: pero
1: tenido.
2: Pero hay casinos, hay líos amorosos, hay embarazos, hay cofres de hierro.
6: El plot twist final ha sido...
1: Sí, sí.
2: Hay sectas.
1: Es una telenovela turca hecho true crime. La verdad que sí, es increíble.
2: Y encima, es que yo creo que los casos más antiguos son los mejores al final. Sí,
6: la detención en la boda. Joder, Rex, ¿sabes?
1: ¡Padre esa boda! Exacto. Pues Aya, muchas gracias por el caso de esta semanita. Y vamos ahora con nuestra última sección, que es Charlando en el Lobby.

0: Bueno, Archer, ¿qué nos traes esta semanita? Tenemos una reseña chula, chula.
1: Jueguito, juegato, sí. Traigo Dispatch.
0: Dispatch.
2: Dani,
3: ¿qué estás jugando?
2: ¿A qué se está jugando, Dani?
0: Yo no juego a nada, yo simplemente... Sí, sí.
2: ¿Juegas con otras
1: cosas? ¿Con qué has jugado, Dani?
0: Yo juego con Bombén. Bombén es mi equipo. De Dispatch.
1: No, sí. Dispatch.
0: Sí.
1: Es un juego estilo Telltale. Un poco de mix, de hecho es de gente que trabajaba en Telltale Games, porque recordamos que Telltale Games, pues por desgracia murió.
0: Sí, por desgracia quebró. Que para mí creo de los mejores juegos de a nivel de narrativo y de toma de decisiones,
1: sí,
0: que existen.
1: Bueno, responsables de Walking Dead, de Batman, de Telltale Series.
0: Que es un poquito, podríamos decir que es un poco también de impro, ¿no? Porque vas improvisando sobre la historia, dependiendo la elección que tomes, tienes un final u otro.
1: Se llama toma de decisiones, sí. No toma improvisación, de
0: claro. Bueno, pero
1: no,
0: decir,
1: no puedes decir.
0: No va a ser lo mismo.
1: Nada, es la rejugabilidad. Yo debo decir que estoy esperando acabármelo, que después hablaremos de por qué no se puede acabar de momento.
0: Vale.
1: Para poder volver a empezarlo.
0: Ok.
1: Y tomar las decisiones contrarias, absolutamente.
0: ¿Y de qué va Dispatch?
1: Exacto. Pues mira, Dispatch, te voy a contarte porque lo tengo aquí resumido. Uh-huh. Exactamente, porque si te hago yo el resumen, se me olvida la mitad.
0: Es increíble esto. Es que...
1: Lo estuve jugando. Sí, bueno, mira, voy a intentarlo sin mirar el móvil.
3: Ojo, ¿eh?
0: Ojo, ¿eh?
1: Vale, a ver. En Telltale... Nevermind. Tú eres un superhéroe, ¿sí? Mechaman.
0: Vale.
1: Que técnicamente no tiene superpoderes. Es un Iron Man, un Batman. Vale. Sí, tiene su armadura.
0: Su dinero, sí.
1: Sí, bastante dinero.
2: ¿Su armadura?
1: ¿Eh?
2: ¿Su armadura?
1: Su armadura. Todo
2: vale,
1: junto.
2: ¿Su armadura? O sea,
1: no, su armadura.
3: ¿Qué está pasando?
0: Es un juego
1: normal,
2: tío. Es que el Bon Peng no veas, ¿vale?
1: Sí, sí, sí. No, el Bon Peng ha corrompido aquí todo el programa.
0: Bon Peng, sí. Seguimos.
1: No, tiene su armadura, uh-huh. Pero nada más iniciar el juego es reventado. Pierde su armadura. O sea, es un héroe que depende de su armadura y pierde por completo su armadura. Él viene de una larga... dinastía, entre comillas. Es un héroe de tercera generación, por así decirlo. Es decir, uh-huh. Ha habido Mechaman, Mechaman 2 y Mechaman 3, que son su padre y su abuelo, vale. Que todos murieron en acción dentro de la armadura. Él, por suerte, pues su armadura quedó hecha mierda, pero él sobrevivió.
0: Vale.
1: ¿Qué pasa? Que a él le proponen entonces pasar a un trabajo de, que no sé cómo sería en español, pero dispatch, de despachar.
0: Bueno, supongo. Sí, en principio es como una especie de call center, ¿no? Entiendo, porque
1: sí,
0: yo...
1: Sí, entre comillas, o sea, tú trabajas como despachador de superhéroes, entre comillas, que realmente es un equipo de supervillanos, o sea, se te asigna un equipo de supervillanos, cada uno con su personalidad, con sus poderes especiales, y entonces tú estás en tu ordenador... Y te van llegando llamadas de lo que son suscriptores, entre comillas, de tu aplicación, de tu compañía, uh-huh. Que llaman diciendo, oye, pues mira, aquí está pasando esto, están robando esto, aquí hay un criminal haciendo esto, aquí hay un villano uh-huh. Destrozando esto. Y tú, de tu serie de superhéroes, tienes que mandar al que creas más indicado con stats. Luego, a medida que vas mejorando, porque puedes fallar en tus llamadas. O sea, si tú envías al héroe incorrecto, tiene más o menos probabilidades de lograr el vale. Trabajo. Entonces, si lo logras, si consigues éxitos, puedes ir sumándole stats a tus héroes. Con lo cual, pues puedes ir mejorándolos para que sean mejor para los trabajos. Entonces, el juego se divide bastante, 50-50 entre el momento en el que tú estás despachando tus héroes, que en esos momentos también se desarrolla la historia entre comentarios, porque tú estás en todo momento hablando con los miembros de tu uh-huh. Equipo. Entonces es un poco 50-50 entre despachar estos héroes, que es más el modo, digamos, arcade, y luego está el modo narrativo, el modo historia, que ahí es cuando se desarrolla un poco quién eres tú, cuáles son tus motivos para ser Mechaman o para haberlo sido. Porque a todo esto te van arreglando la armadura. O sea, vale. Tú estás intentando volver a ser Mechaman. O sea, tú trabajas allí a cambio de que te arreglen la armadura o lo intenten. Eso ya veremos cómo va. Y entonces pues se va desarrollando pues una serie de historias con los miembros de tu equipo que eran villanos, que han entrado a este programa para intentar reformarse, para tener una vida mejor y pues... Vas viendo cómo se desarrolla la historia de cada uno de ellos. Y como decía Dani, pues hay una serie de toma de decisiones que cambian absolutamente el curso del juego. No sé si sería hacer un poco de spoiler, pero digamos que, por ejemplo, al principio del juego ya tienes que decidir entre un villano u otro, entre apoyar a uno u otro. Uh-huh. No es exactamente esto, pero para no hacer spoiler, ¿no? Y pues apoyar a uno o apoyar al otro, esto tendrá unas consecuencias brutales. O sea, cambia directamente la historia, ¿no?
2: Buah.
1: Sí, sí. Es lo divertido de estos juegos, o sea, que tienes que tomar una serie de decisiones que van a cambiarla por completo y que hacen que luego, cuando tú te acabes el juego, pues puedas volver a empezarlo y vivir una experiencia completamente distinta.
2: Eso iba a preguntarte, si se podía, en plan...
1: Sí, sí, obviamente, de hecho, puedes hasta estar jugándolo simultáneamente. Mm. O sea...
0: de hecho, lo que normalmente, yo por ejemplo, de esta empresa que he dicho, Archer, Telltale, que era lo que hacían los juegos, hicieron el de The Walking Dead, que es sobre el cómic de The Walking Dead, de la historia de Clementine, de una niña que está en el apocalipsis, y junto con Lee intentan como sobrevivir. Y sí que es verdad que había momentos que el propio juego ya te dejaba guardar para que tú pudieras tomar la decisión, veías el resultado, y si tú querías ver cuál era el otro resultado, volvías a la parte de la toma de decisión y veías lo otro. Pero está muy bien porque te fuerza muchas veces a decir, cabrones, ahora que escojo yo aquí.
1: Sí, sí. Y bueno, es un poco lo divertido. Lo bueno es que no es excesivamente largo. Ahora viene la parte de por qué no he acabado el juego, ¿no? Uh-huh. Es porque va por capítulos. Se estrenó, si no recuerdo mal, a finales del mes pasado.
0: Vale.
1: Salieron dos capítulos, luego... en menos de una semana otros dos, hasta mañana, que es día 12 de noviembre, que salen los últimos dos capítulos. Ahora mismo el juego, yo he jugado hasta donde se puede, y se ha quedado en un punto bastante crítico. Me tienen un poco así, con el culo así cerrado, porque no sé lo que va a pasar. O sea, es un poco dinámica, que esto yo no lo había visto desde hace tiempo. O sea, sí, el tema capitular sí que lo había visto, pero que lo sacaban más bien como de pago. Entonces, sí, esto de que lo saquen a modo... es como si fuera una serie de Netflix, ¿sabes? Bueno,
0: sí, que cada semana tienes tu capítulo nuevo.
1: Exacto, si quieres saber lo que pasa, pues te esperas. La única diferencia es que Netflix lo miras y aquí lo juegas.
0: Mm. Es un formato que yo creo interesante, porque para gente que ya no somos adolescentes que jugamos a las consolas, que tenemos obligaciones, echarte que puede durar un capítulo, 2 horas, 1 hora de jugabilidad.
1: Menos... pero sí, una horita.
0: Te permite poder disfrutarlo y a la semana siguiente sabes que tienes otra horita
1: que
0: más.
1: Que a ver, si tú te compras el juego mañana, vas a tener todos los capítulos.
0: Vas a jugar, claro.
1: Sí, sí. Es simplemente para la gente que lo compramos, pues, de salida, pues un poco así, pim, pim, pim, pim. Supongo que es una experiencia distinta, ¿no? Porque es como, lo juegas todo lo que puedes y dices, hostia, qué ganas de saber lo que pasará, ¿no?
0: Sí, te crea como esa expectación, ¿no?
1: Exacto,
0: ¿no?
3: También cabe decir que se agradece que sea cada semana, porque yo, por ejemplo, el The Walking Dead que ha mencionado a Dani, yo el juego de juego salió y el The Walking Dead eran 5 capítulos que sacaban uno al mes y era como, hermano,
2: duro,
3: tío, era
2: duro.
3: Muy duro. Yo tengo los últimos dos que le digo, por favor, que pase ya el tiempo.
0: Yo tengo que decir que me lo jugué todo de golpe y creo que son, corrígeme si me equivoco, pero como 4 juegos. Para poder la historia completa de Clementine.
3: Bueno,
0: creo
3: sí,
0: que
3: claro.
0: Son 4 temporadas.
3: Sí,
1: y... claro, pero lo que dice Mark, creo es que uno de los juegos.
3: Que cada los capítulos de los juegos salían uno cada mes. En un
0: sí, me acuerdo.
3: Uno,
0: pero sí que es verdad que son de estos. Aparte, son juegos que me gustan más porque te impactan más por el hecho de la narrativa. Uh-huh. Y había momentos, bueno, de hecho, no me voy a esconder. Cuando lo estaba jugando, lo narraba con Mark y íbamos comentándolo porque lo había jugado. Y hubo un momento que. Hay un momento que pasa una escena que te destroza. Y literalmente tuve que
1: parar. Han pasado años, creo que no es spoiler.
0: Tuve que parar 45 minutos para reflexionar la decisión que iba a tomar. Y cuando vi el resultado, se decía él en plan llorando de. Hostia,
3: a mí al final del primer juego me dejó toda la última escena, la última secuencia de 20 minutos, estaba llorando de principio a fin.
1: 20 minutos.
3: Durísimo, durísimo. No.
0: La narrativa de Telltale es increíble.
3: También de este juego, lo que agradezco un montón, por lo que has comentado, la jugabilidad, tío. Que tenga algo. Que jugabilidad de jugar, que no sea solo toma de decisiones, tío, porque creo que es algo que peca mucho.
0: Sí, por ejemplo,
1: este género de... ¿cómo estás ahí? Venga.
3: Por ejemplo, los de Telter, que era de ando aquí, cojo este objeto.
1: La compañía, que es Ad Hoc, creo que es, es parte del equipo de Telltale. O sea que.
0: Son ex miembros.
1: Sí,
3: igual y... como que han aprendido un poco, ¿no? Decir, vamos a meter un poco de.
1: Han colaborado con Critical Role.
0: Los amo.
1: No sé, dicen que es como el mismo mundo, el mismo universo, pero no tiene mucho sentido porque as far as I know,
0: no,
1: medieval y esto es actual.
3: Exacto. Bueno, pero tiene muchas campañas, ¿no?
0: Sí, pero todas pertenecen, de hecho ahora han sacado un juego de ellos que se llama Dragonheart, creo que se llama, pero ellos básicamente juegan a D&D, Dungeons and Dragons. Entonces adaptan la historia, pero sí que normalmente lo que suelen jugar es Dungeons and Dragons.
1: Sí, y así como Estrellita, que le comentaba a Mark el otro día, que no me di cuenta porque son personajes tan distintos, estaba viendo los créditos, ¿no?, del último capítulo y veo Aaron Paul y yo, ¿the fuck? Que Aaron Paul, para los que no lo conocen, es Jesse Pinkman en Breaking Bad. Y digo, hostia, a ver quién es, porque igual es una voz así de un personaje y tal. Es el fucking protagonista. Wow. O sea, tú eres Aaron Paul, sí.
0: Es Aaron Paul.
1: Robert, que es como Robert Robertson III, que es como te llamas. Pues sí, la voz es de la de Aaron Paul, pero son personalidades tan distintas.
3: Claro, igual lo de no decir bitch a cada frase desconcentra un poco, ¿no?
0: Exacto.
1: Sí, no, además que tu personaje es como muy calmado, como muy tranquilo, lo vacilan, él te vacila de vuelta, pero sin inmutarse absolutamente. Y Jesse era un personaje que estaba ansioso, claro, todo el rato. Era
3: completamente diferente.
1: Sí. Y la verdad es que me gustó muchísimo.
0: ¿Qué valoración le darías por ahora a lo que estás viviendo de Dispatch?
1: Yo le daría... Es que no puedo darle un 10 porque no ha acabado. Igual el final,
3: bueno,
1: pero
3: de momento, ¿qué te parece?
0: Que te está
1: de momento yo le daría un 10. Te digo, es que tengo ganas de acabarlo. ¿Qué? Para volver a empezarlo.
2: Bueno,
1: decir, a ver qué pasa.
2: La próxima semana, bueno, no sé cuándo salga, nos puede decir si ha bajado la nota o se mantiene.
1: Si os recordáis el Dispatch, una mierda el final.
3: Sí,
1: tremendo,
3: sí, el último capítulo
1: se ha final, pero para mal.
0: Bueno, antes de irnos, chicos, y despedirnos del programa, que nos quedan un par de minutitos, cositas rápidas a comentar. Lo primero, se ha acabado el sorteo, hay ganador. Dentro de poco lo veréis en nuestro Instagram, que anunciaremos quién ha sido el ganador.
2: Exactamente.
0: Y una cosita más que comentar antes de irnos. Marc, ¿qué ha pasado con Slasher? Que tenemos buenas noticias.
3: Sí. Bueno, para la gente que no lo sepa, hay un ranking mundial en el sector de los escape rooms. Todos los frikis nos reunimos a apuntar los mejores escapes.
0: Correcto.
3: Se acabó ya la primera fase y Slasher, por tercer año consecutivo, está en la fase final. Lo cual nos coloca entre los mínimo 400 mejores escapes de todo el mundo.
0: All right.
1: Bien, bien,
3: la verdad
1: bien.
3: Que yo me he quedado flipando. Tercer año para mí es una absoluta locura. El otro escape, 11S, como quedó en el top 100 el año pasado, automáticamente es finalista. Veremos qué tal va este año y la verdad con ilusión. Y dentro de poquito habrán ya noticias de la siguiente sala de Sweeney Todd.
0: Que tenemos ganitas, ¿eh?
3: Sí.
0: Y tendremos invitados y todo va bien.
3: Sí,
0: bastante tocho.
3: Sí, sí, ya estoy ahí hablando con cierta gente para acabar de hilar ciertas cosas, pero ya estábamos a puntito. Sí,
1: qué guay, Barton.
0: Bueno, chicos, pues nos despedimos una semanita más. Y como tenemos aquí compañeros franceses, pues vamos a despedirnos con una tremenda obra de arte que es Clair Obscur 33, Expedition 33, con la canción Lumière. Así que nos vamos con esta pedazo de canción y nos vemos la próxima semana. Adiós.
2: Chao.
3: Adiós.
1: Chao, chao.

0: Bienvenidos y bienvenidas a un nuevo episodio de Abriendo Melones, el podcast donde en cada capítulo abrimos un nuevo melón junto a alguien que conoce el tema desde dentro. Y hoy abrimos un melón que afecta a millones de personas, porque, seamos sinceros, ¿quién no ha hablado alguna vez del precio de la vivienda? Comprar un piso parece cada vez más difícil, los alquileres no dejan de subir y los jóvenes retrasan cada vez más su emancipación. Además, conceptos como especulación, ocupación, fondos de inversión, pisos turísticos, está constantemente en boca de todo el mundo. Pero, ¿qué hay de cierto en todo lo que escuchamos? ¿Estamos realmente ante una crisis de vivienda? ¿Quién tiene la responsabilidad de esta situación? ¿Es un problema de la falta de oferta, de legislación, de inversión o de todo un poco? Para intentar responder a estas preguntas, hoy nos acompaña alguien con años de experiencia en el sector inmobiliario, que nos ayudará a desmontar algunos mitos y a entender qué está pasando realmente con el mercado inmobiliario en España. Y sobre todo, intentaremos responder a esa pregunta que muchos se hacen. ¿Seguirá siendo posible comprar una vivienda para las próximas generaciones? Así que sí. Si alguna vez has pensado en comprar, vender, invertir o simplemente entender por qué encontrar una casa se ha convertido en uno de los mayores desafíos de nuestros tiempos, este episodio es para ti. ¡Empezamos! Y para empezar con este programa, antes de nada, me gustaría saludar, voy a romper un poco los cánones. Vamos a empezar por el invitado. Tengo aquí a mi izquierda a Víctor Gómez o Stifler. ¿Qué va a ser?
1: Vamos a dejarlo en Gómez, ya que Me siento bien con mi apellido, vamos por ahí. El Stifler es más para videojuegos, ocho raditas así.
0: Le preguntaba porque en redes sociales es Víctor Stifler, pero aquí a día de hoy va a ser Víctor Gómez. Pues bueno, Víctor, en este programa siempre dejamos al invitado que se presente él mismo, porque nadie se presenta mejor a sí mismo que uno mismo. Así que adelante, el micro es tuyo, explícanos un poco quién eres, a qué te dedicas.
1: Bueno, pues yo soy un samboyano de... Siempre he vivido aquí, en San Boi. Y bueno, básicamente soy una persona que en los últimos años, más o menos, diríamos alrededor de los últimos 8, 7 años, más o menos, puede que un poquito más, he estado en la parte inmobiliaria, tanto en la parte como de financiación, como de la propia parte inmobiliaria, porque son dos mundos distintos, obviamente muy relacionados, pero sobre todo en los últimos años en la parte más financiera, que sería más bien en la intermediación hipotecaria, que sería ayudar a clientes finales, sobre

0: Laura, de parte de todo el equipo de Abriendo Melones. Y ahora, como no podía ser también de otro modo, este programa no lo podemos hacer solamente yo, el invitado. Voy primero a mi derecha, los Alberts. Hoy estamos otra vez Albert al cubo, Albert García.
1: Aquí estamos, una semana como más. Siempre, al pie del cañón.
0: ¿Cómo estás? ¿Cómo
1: aquí
0: estás?
1: Estamos,
0: nunca
1: bien.
0: Te pregunto cómo estás.
1: Bien, yo estoy bien, súper bien, súper bien.
0: ¿Te encuentras bien, en plena forma?
1: En plena forma, jovial. Jovial, la sería la palabra.
0: Y también tenemos aquí a Albert Vázquez, que ahora llevaba algún programa sin venir, pero
1: increíble.
0: Tenía un merecido descanso, porque últimamente había estado viniendo muchos programas seguidos. ¿Cómo estás, Albert? ¿Qué tal por Georgia?
2: Muy bien.
0: ¿Buen tiempo?
1: Buen país.
2: Hay que hacer un podcast de viajes, ¿eh? Hay que hacer uno de viajes.
1: ¿Hay mucho iliotopuria por ahí?
2: Sí. Super fan de Ilia.
0: Y bueno, antes de empezar con el programa, tenemos una cara nueva hoy. Hoy hay una persona que había venido
1: sorpresa.
0: Al principio a vernos y al final se ha animado a estar en esta mesa. Veremos un poco cómo va entrando, no la vamos a forzar y que vaya entrando cuando ella quiera,
1: es
0: Edith Barrull. ¿Qué tal, Edith? ¿Cómo estás?
3: Bien, muy bien, así es. Me he animado y bueno, veremos qué sale.
0: Pues seguro que cosas muy buenas.
1: Muy bien.
0: Pues empezamos ya el programa sin más dilación y... Una pregunta que te quería hacer así para que la gente te acabe de conocer y vayamos introduciendo el tema. ¿Por qué decidiste dedicarte al sector inmobiliario? ¿Qué te atrajo de este mundillo?
4: En un primer momento el mundo inmobiliario como tal no me atrajo, caí en él, básicamente. Porque uno de los primeros trabajos que tuve fue precisamente el típico que te dice: hola, buenas tardes, ¿quieres vender el piso? El que te pica la puerta y demás. Claro, ahí caí y vi que en realidad la parte inmobiliaria estaba muy centrado en esa parte de puerta fría, que se le puede llamar. Y no me acabó de gustar, pero sí que lo relacionado con ello, que sería pues la parte de la financiación, siempre me ha interesado. Todo lo que tiene que ver con inversiones, todo lo que tiene que ver con legislaciones también en relación a ello, siempre ha sido muy interesante. Entonces, luego tuve la oportunidad de sí ir a posta hacia la parte de financiación. Y lo que me atraía era eso, entender... ¿Cómo es posible que en un sector donde todo es inmaterial pueda mover tanto dinero, pueda mover tanto poder, pueda mover tanto de la sociedad? Y no lo acababa de entender. Y eso fue lo que me atrajo, sobre todo, de la parte inmobiliaria, que sería esa parte financiera, sobre todo.
1: Sí, respecto a lo que has dicho tú también, yo creo que tiene que haber más algo cultural, ¿no? Aquí en España tradicionalmente siempre se ha ido más...
4: A nivel de
1: vivienda siempre ha sido más algo cultural, más especulación
4: de
1: vivienda, ¿no?
4: Claro, o sea, aquí en España por lo general la cultura financiera es, para ser simpático, escasa.
2: Nula.
4: ¿Vale? Yeah. Para ser políticamente correcto. Mm. Entonces, ¿a qué me refiero con esto? Tú cuando tienes dinero, no todos tenemos dinero, pero quien lo tiene... ¿Qué hago con él? Esa es una pregunta que nunca te han enseñado o te has preparado para hacer cuando tengas ese dinero. Entonces, ¿qué es lo más habitual? Pues compro un piso. Fin, se acabó, no tiene mucho más misterio. Claro, hasta la crisis de 2009, las viviendas eran algo seguro, algo que siempre subía. Entonces, si no sé de financiera y tengo dinero y no quiero que la inflación se me coma ese dinero, ¿qué hago? Pues compro ladrillo...
1: Y
4: a otra cosa. Entonces, yo creo que está muy relacionado esa parte con España, lo que sería ese bajo nivel de conocimiento financiero y con lo que sería pues también esa idea genérica que hemos tenido siempre de alquilar es tirar el dinero. Entonces, si juntas los dos conceptos de alquilar es tirar el dinero, no sé qué hacer con mi dinero, compro piso. Y esa,
1: claro,
4: yo creo que va
1: el
4: más
1: tener el dinero en el banco es como perder dinero y inviertes en...
4: Totalmente,
1: en
4: totalmente. Claro, también te digo, hasta el año 2020, por lo que sea, el tema de la inflación no era algo popular. Pero cuando ya tienes dinero, y cuando estamos hablando de tener dinero, estamos hablando de unos 100.000 euros, claro, un 1%...
0: Yo no tengo dinero.
4: Claro, ninguno de aquí seguramente tengamos dinero. Pero hay gente que lo tiene. Hay gente que lo tiene, al fin y al cabo. Entonces... Tú cuando tienes una inflación del 2%...
1: Tiene que moverlo, ¿no? Digamos.
4: Claro, un 2% de lo que tenemos en la cuenta nosotros, pues es poco. Pero una persona que tiene esa cantidad de dinero, claro, ya estamos hablando de miles de euros.
1: Claro.
4: Entonces, claro, eso un año. Luego el otro, luego el siguiente. Y te pasas así 10 años y lo que pensabas que antes eran 100.000, ahora se han convertido en 70. Claro, eso es una locura. Entonces, si no tienes conocimiento financiero, si no quieres perder dinero a la larga, ¿qué haces? Pues compro ladrillo. y me olvido. Uh-huh. ¿Por qué? Porque la vivienda es algo seguro.

0: comillas. Entonces, esa sería un poco la dinámica que, a mi entender, sería la que se ha llevado en España en las últimas décadas, básicamente.
1: Apostaban con la vivienda porque creían que era algo más, más seguro, más...
0: Y porque es tangible. O sea, tú cuando compras, yo qué sé, acciones, cuando compras bonos, cuando compras...
1: Sí, es algo volátil, ¿no? Es algo...
0: No volátil, que también, sino algo intangible, algo que no puedes tocar. Pero en cambio, un ladrillo, un piso, sí lo tocas.
1: Lo puedes ver,
2: sí,
1: lo puedes tocar.
2: Si lo ves, sí.
3: No, y además que siempre la gente va a necesitar donde vivir.
0: Claro, o sea, también podrías invertir en funerarias.
3: También.
0: Claro, pero a lo que me refiero es eso, que es algo que entiendes, es algo que compartes, es algo que está relacionado con ello. Ahora, si yo te empiezo a hablar de acciones de Tesla, pues suerte en la vida.
1: Claro.
0: Entonces, si juntas esos dos conceptos...
1: Esa tangibilidad da como seguridad también a la persona que
0: invierte. Da entendimiento, y el entendimiento te da seguridad. Porque claro, también nunca inviertas en algo que no tienes ni idea, ¿sabes? Entonces, ¿en qué entiende más la gente de España? En una vivienda que la puedes...
1: Que la puedes alquilar, la puedes alquilar, revender.
0: Claro, o sea, es muy sencillito la vivienda. Es, la tengo, la alquilo y gano un dinero a fin de mes.
1: ¿Sí? Fuera.
0: Claro, si yo te empiezo a hablar ahora de los dividendos de las acciones, pues la mitad van a decir, venga, hasta luego.
1: Claro.
0: Entonces, por mí yo creo que ha ido en esa tendencia precisamente por esos puntos.
1: ¿Y tú crees que esa falta de conocimiento financiero ha llevado a España a la crisis que estamos teniendo actualmente?
0: Uf, financiero... No, yo diría más bien no entender la causa del problema. A día de hoy se desde mi punto de vista todo esto, ¿eh? Sí, que sí, por lo que sea, a lo mejor otros pueden tener otro punto de vista, se confunde la causa con la consecuencia. Y ese es el problema. Es como si yo te digo, tienes anemia y te doy una pastilla de hierro. ¿Estás arreglando la anemia? O sea, estás arreglando la falta de hierro, pero el motivo de la anemia es distinto. No se soluciona con una pastillita. Entonces, esa es la diferencia. Claro, la falta de anemia puede hacer que luego tengas lo que tú me quieras contar, no soy médico. Pero la idea es esa, que genera otros problemas y entonces confundes la causa con la consecuencia. Y entonces ahí es donde entra, no, la culpa es de la especulación, la culpa es de este de aquí que me mira mal. No, no, el problema es un déficit de viviendas que por falta de regulación a la hora de poder construir y sobre todo el hecho de que ha habido una inmigración muy alta, eso no es malo, simplemente es que hay más personas en el mismo sitio. Ya está, hasta ahí la explicación. ¿Eso qué hace? Que suba la demanda, y si la oferta se estanca, pues el precio sube. O sea, es como cuando nosotros nos íbamos de fiesta. O sea, ¿qué vale más una botella de alcohol? ¿A la una cuando está todo cerrado o a las 3 de la tarde? Pues te van a pagar mucho más por la botella de alcohol cuando hay mucho más demanda y no hay oferta, porque todo está cerrado. Es la misma dinámica. Sería un poco la idea.
2: ¿Y tú crees que también hay falta de conocimiento de la gente? Por ejemplo, a nivel de la gente que sale del bachillerato y no sabe lo que es una hipoteca, no sabe lo que es un tipo de interés.
4: Pues no saben ni interpretar la nómina.
2: Por eso. Pero al final,
4: ni qué es el IRPF.
2: Si todos, si en España se supone que todos vamos a acabar comprando un piso, ¿qué más?
0: Bueno, claro, eso es lo que decía.
1: Es lo útil, ¿no?
2: Se supone. Pero eso sería...
0: Esa es la base. Claro, si tú no sabes lo que es el TIN y lo que es la TAE, ¿qué diferencia hay entre el TIN y la TAE? Pues, claro, si ni siquiera sabes ese punto, que es algo básico, o sea, no tienes por qué saberlo, pero es como si me dices...
2: No, sí tienes por qué saberlo, porque al final lo vas a usar en tu vida, o sea...
0: Pero te puedes apoyar en profesionales como yo.
2: Sí, pero saber de qué habla el profesional, porque si no vas y es como que sabes...
0: Claro, tienes que hacer un acto de fe. Si no conoces estos temas, tienes que hacer un acto de fe. ¿Con quién? Con el del banco X, con el del intermediario Y o con el cuñado que te dice que no sé qué.
2: Que no suben.
0: Claro.
2: Que ese fue uno de los problemas de 2008 también, que el Euribor subía, la gente no sabe que el Euribor sube, que puede subir, que la hipoteca puede llegar a costar X.
0: Claro.
2: X ahí, más de lo que
0: claro, pero pone. También, si nos vamos a la década de los 2000, la falta de regulación, que eso es otra, eso era espectacular. ¿Por qué? Porque, o sea, yo me he encontrado hipotecas de gente que quiere hacer subrogaciones, o sea, quiere hacer... llevarse del banco A al banco B, y que me explican la hipoteca, y yo, que llevo años en esto, y le digo, perdona, ¿me lo explicas otra vez? O sea, me encontré un caso de un agente que tenía la hipoteca, que su cuota iba en función de cómo estaba el yen
2: sí,
0: con el euro. Entonces,
2: mucho,
0: en
2: mucho
0: función de cómo se movía en el Forex el valor del yen contra el, que contra cayó, el
2: que
0: euro,
2: que cayó,
4: subía
0: o bajaba la hipoteca.
2: No, pero que cayó una barbaridad y entonces esas hipotecas pasaron a costar una barbaridad y la gente no podía pagar.
0: Claro,
2: más. Eso
0: si
2: se hizo
0: tú
2: muy
0: no
2: famoso.
0: Tienes ni idea de lo que es el TIN como para meterte en lo que sería el coste de una moneda contra otra a nivel internacional.
2: Esas hipotecas directamente no se la podrían, digamos, aportar a alguien que no tiene ni idea. O sea,
0: claro, entonces en 2019 hicieron una nueva regulación, un poquito tarde, pero bueno, lo hicieron. Pero que en ese caso tenías que, ahora mismo hay una cosa que se llama acta de transparencia. ¿Qué significa? Que tienes que ir al notario y el notario te explica, sin coste alguno, esto es gratuito, ¿vale?
4: Pues será lo único gratuito que hace.
0: Es correcto.
2: Te lo cobra después.
4: Porque cada vez que me ha tocado ir al notario,
2: porque te lo cobra después.
3: Es
2: gratuito.
0: Esa también es otra. No, pero la idea es esa. Tú vas al notario, haces un acta de transparencia y entonces el notario te explica lo que sería la FEIN. FEIN es la ficha.
2: Sin la presión de nadie, te lo explica directamente a ti.
0: Claro, la FEIN es un documento donde básicamente te explican las condiciones exactas de tu hipoteca. Todo. Cuando digo todo, es todo. Entonces tú vas al notario y el notario te dice, pues mira, tu hipoteca es mixta o fija o variable y tiene este tipo de interés y estas son las bonificaciones y este es el tiempo y esta es la penalización si pagas tarde. O sea, te lo explica todo. Y después de eso te hace un examen, tipo test, pero te hace un examen.
4: Para ver si te has enterado.
0: Correcto.
4: Sí,
2: sí, por ejemplo, es que no sabía.
4: Y si suspendes, ¿qué pasa?
2: Pues no te la dan.
0: Pues entonces tendrás que volver otra vez a hacer el acta de transparencia. No me he encontrado el caso en ningún caso, porque al fin y al cabo el notario es transparente. O sea, también las preguntas que te hacen es...
3: A ver, son sencillas, ¿no?
0: Claro,
3: que las puedas comprender.
0: No estamos hablando de cálculame la cuota hipotecaria.
2: ¿Qué pasa si baja un 1% la cuota hipotecaria?
0: O sea, no te hace sacarte una carrera, ¿vale?
4: ¿Es tipo test o cómo va?
0: Sí. O sea, tú, por ejemplo...
4: No es ir razona tu respuesta.
1: No, razona tu respuesta.
0: Claro, y te es como en el cole, ¿no? Dice, mata el resultado bien, pero el cómo está mal, así que no vale. No.
4: Vale.
0: Ahí es, por ejemplo, te dice, tu hipoteca es mixta, por decirte algo. Y luego te pregunta, ¿tu hipoteca qué es? ¿Fija, mixta o variable? Pero al cabo de 2 minutos y medio, ¿sabes qué decir?
2: Bueno, tampoco.
0: Claro.
2: A ver.
0: Pero, por ejemplo,
2: hay gente que le cuesta.
4: Hay gente con retentiva mala.
0: O sea, te lo explica de una manera tan sencilla que al fin y al cabo, si no lo entiendes es porque no quieres entenderlo.
2: Pasa que eso está muy bien, pero para mí debería saberse antes, casi. Antes de cuando tú te quieres planificar comprar algo, deberías saber pues todas las opciones que tienes. No, ya cuando estás medio muerto, ya que te lo explican, que vale, que por lo menos te lo explican ahora, ¿eh? Que estoy de acuerdo con eso, pero
0: tú tienes que hacer un...
2: Que por lo menos para mí debería ser antes, ¿sabes?
0: Claro, o sea, para mí una frase que me gusta mucho es: no puede haber libertad sin responsabilidad. Tú no puedes ser libre si no te responsabilizas de tus actos. Entonces, tú tienes que responsabilizarte, y más en una inversión que probablemente sea la más grande de tu vida, al menos para la mayoría es una sola vez y bastante importante. Pero si tú no te preocupas, si haces una búsqueda o al menos contratas a alguien para que te ayude y tengas confianza en esa persona, estás fastidiado.
2: Sí, claro, bueno, una cosa que vas a estar 30 o 40 años pagándola...
0: Claro, sí, en ese momento a lo mejor te das cuenta de que te la han colado, pero claro, en ese momento ya a lo mejor es tarde para echarse atrás y te lo tienes que comer. Y eso es un problema. Pero al menos entiendes lo que es.
2: No, sí, o sea, que me parece bien, ¿eh? Yo me refiero que a mí me parece que debería ser antes, pero que me parece bien. O sea, por lo menos te lo explican. Antes ni te lo explicaban.
0: Sí,
2: firmabas y salías de ahí, no sabías ni si podías pagar el crédito antes, ni
0: aquí,
2: cómo se hacía,
0: aquí
2: ni si
0: hay
2: subía.
0: Y doble filo, ¿eh? También te digo. Porque con toda la crisis de 2009 hubo mucha gente que dijo: no, es que yo no entendí lo que firmé, señor.
2: Yo no
0: juez.
2: Sabía. Sí, sí.
0: Entonces, ¿qué pasaba? Que entonces esa persona se libraba de hacer el pago. O sea, si tú tenías una vivienda que lo compraste por 200, luego en la crisis vale 120, has triunfado con una Coca-Cola, pero sigues teniendo una hipoteca de 180. Entonces tú te quitan el piso y encima le debes 60.000 pavos al banco. Claro, eso es una muerte económica que flipas. Entonces, ¿qué decía la gente? Yo no firmé eso si no sabía lo que firmaba, señor juez. Y ahí entra la gente honesta y la gente que no es tan honesta. Entonces, esto del acta de transparencia sirve para los dos lados. Sirve para que la persona sepa lo que firma y que luego no pueda decir ante el juez: yo no sabía lo que firmaba.
1: No, está aquí, ¿eh?
0: Exactamente, no, usted firmó esto ante notario, así que no se me puede decir que no lo entendió. Entonces, hay siempre esa doble vara que al fin y al cabo es los intereses de las dos partes, que es el prestamista y el prestatario. Entonces, es un poco el hecho de salvaguardar los intereses de ambas partes.
4: Pues ahora vamos a pasar a la parte publicitaria de este programa, pero antes quiero comentar una cosa curiosa. Estamos haciendo aquí un programa sobre crisis inmobiliaria y a que no sabéis quién ha pasado por aquí hace un momento, nuestro casero Edith.
3: ¿En serio?
4: Te lo prometo.
2: Os ha visto rajando de él.
3: Te lo prometo. No, yo estoy encantada, sinceramente.
2: Para hacer la pelota, pero... Bájame el alquiler, gracias.
0: ¿Se renueva el contrato de alquiler?
4: Bueno, después de este pequeño comentario, ahora sí vamos con las entregas, porque Víctor, no sé si has seguido un poco el programa antes de venir aquí, pero en este programa nadie se va con las manos vacías. Tenemos unos detallitos para ti. 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
1: Buenísimo.
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0: Por supuesto, claro que sí. Oye, pues muy rico, ya te digo, el viernes cae con la familia. Pues ahí tienes el domingo.
4: Pues ya nos dirás qué tal. Aquí también tenemos un segundo regalo, con esta bolsita tan cookie, de Celinda Floristería.
0: Madre mía, en forma de regadera y todo. Para que no se me olvide regar, ¿no?
4: Ahí tienes.
0: ¿Qué es?
4: Es un pequeño cactus, no te sé decir la especie, no, este no pincha. Ni hay que regarlo mucho ni nada. O sea,
2: podría hacer un seguimiento, a ver, mes uno, mes dos. Sí.
4: Que vaya pasando stories cada mes del estado del cactus.
0: Prefiero que no, por si acaso.
4: La bolsa te la puedes quedar, también es otro regalo. Son tres. Joder, y cuatro, la taza de la que estás bebiendo agua, también te la puedes quedar para tomar café, té matcha o lo que tú quieras. Madre y acordarte mía. Siempre que has pasado por Abriendo Melones.
0: Me invitáis las veces que queráis, ¿eh? Yo encantado. No
4: que
0: te
4: sepas
0: preocupes.
4: Que has venido aquí a Radio San Boy a Abriendo Melones. Aquí el compañero haciendo aquí. Un pequeño vídeo para las xarxas. Esto hay que cuidarlo mucho, ¿eh?
0: Sí, ya
4: nosotros
0: veo.
4: Vivimos de.
0: Yo vengo
4: de
0: a polarizar aquí también un poco, ¿eh? Vamos a.
4: Y bueno, lo hacemos también cada programa. Aparte de las entregas estas tan maravillosas de nuestros patrocinadores, tenemos otro patrocinador también, que es este que tenéis aquí detrás mío. Este neón. Pedazo de neón con el logo de Abriendo Melones.
1: Correcto.
4: Que nos lo da Cuadros de Neón. Lo tenéis aquí delante mío. Uh-huh. Su Instagram se llama José, el chico que lo hace. Es
1: increíble,
4: es un pedazo de artista,
1: obra de arte.
4: Y todo es hecho por él en su casa. Uh-huh. Tiene, ¿cómo se llama? Ahora no me sale.
1: La resina epoxi.
4: Resina epoxi, o sea, es de alta calidad. Uh-huh. Y si tenéis pues en vuestra habitación queréis poneros un escudo de fútbol, algo de anime, tenéis como nosotros pues algún proyecto queréis emprender, pues seguro que os puede ayudar, segurísimo. Uh-huh. Y hecha esta pequeña pausa publicitaria, seguimos con el programa. Y una cosa que te quería preguntar antes de que sigamos avanzando, Víctor. Uh-huh. En el mundo inmobiliario, en una compra-venta de un piso, con esto que tú has estado un poco ahí en medio,
0: sí.
4: ¿Qué parte dirías que es inmobiliaria puramente y qué parte es más psicológica de la persona?
0: Hostia, no te he entendido nada. ¿A qué te refieres? O sea, cuando dices parte inmobiliaria, ¿a qué te refieres? Porque la parte psicológica la entiendo, pero...
4: Pues que digamos que el buen hacer del vendedor y con todos los conocimientos que se enseñan, ¿y qué parte es psicología de que la persona pues sepa llegar a la otra persona y convencerle, digamos?
0: Vale. A día de hoy, la parte esa psicológica que estarías comentando sería sobre todo hacia el vendedor, no hacia el comprador. ¿Por qué? De nuevo, cuando tú tienes falta de oferta, lo importante es la oferta. Y en este caso la oferta es el vendedor. Entonces el vendedor se pelean por sacar ese piso a la venta chorrocientas inmobiliarias. Entonces la psicología es en ser el majo del barrio, de que te reconozcan en el barrio, de ser una cara amigable dentro de la parte de la zona del territorio que estés trabajando. Por ejemplo, trabajo sobre todo en Barcelona. Entonces, yo vengo de una inmobiliaria, ¿no? Sobre todo de muchos años, y esta inmobiliaria en concreto trabajaba zonas específicas. Entonces, ¿cuál era la dinámica? La de hacerte amigo del portero de, porque ese se entera de todo. Entonces, por lo tanto, cuando se venda un piso porque se han divorciado o porque se han comprado piso no sé dónde, ¿a quién le va a contar? ¿Al tío que le cae bien o al tío que le cae mal?
4: Para formaros que os ponían, aquí no hay quien viva.
0: No, pero sí que te dan esos truquillos. Sí te dicen, oye, cuando veas a alguien subiendo la bolsa de la compra, súbesela. Cuando veas a, yo qué sé, en lugar de hacerte el café, te lo compras y te piras. No, quédate en la barra y habla con el camarero. ¿Sabes? Todas estas cosas. La idea es interactuar con el barrio y con toda la gente que hace el barrio, para que así cualquier noticia que diga de hay un piso a la venta, se acuerden de ti. Esa sería la parte psicológica, por así decirlo. Claro, para la parte de compra no necesitas nada, necesitas el piso. Entonces tú cuando pones el piso, te vienen, ahora mismo estamos hablando, te vienen decenas de personas a intentar comprarlo. Bueno, a verlo. Luego, luego, claro, no me gusta porque no sé qué, no me gusta porque no sé cuánto, o lo que sea.
4: O muchas de esas personas no tienen dinero, es decir, no tienen 100.000 euros en su cuenta.
0: Claro, y por eso, en los últimos años, lo que se ha hecho mucho es hacer una doble vía de negocio, que es las inmobiliarias grandotas, poner nombre el que vosotros queráis, hacen también la parte financiera también en la propia empresa. ¿Para qué? Para filtrar a los compradores y no perder el tiempo en ese sentido. Porque si tú eres el vendedor y yo te traigo 50 visitas en una semana, tú te vas a hartar de hacer visitas y al final te voy a caer mal. Claro, si de esas 50 visitas 20 no podían comprar, yo estoy quemando al vendedor por la cara. Entonces, primero, es un nuevo flujo de negocio que para una empresa siempre le viene bien. Y segundo, es una manera de no quemar a la parte que necesitas, que es la vendedora. Entonces, iría más bien por ese lado.
4: Pues ahora, antes de, también de que sigamos avanzando, que lo quería hacer antes, lo que pasa es que alguno de vosotros, antes de empezar, me ha cambiado mis hojas. Yo tenía mis hojas aquí y estas no son las mías. Y entonces no tengo aquí apuntada una anotación que me había hecho. Dani, por favor, cuando puedas, nos pones el audio que quiero que escuchen. No, ya está. Era solo para eso, era la única anotación.
2: Pues te lo devuelvo, ¿eh?
5: Mira, por ejemplo, yo tengo un compañero profesor de universidad que se fue a vivir a Madrid y tiene un piso en la ciudad de Valencia, en una zona buena, en la Avenida de Francia. Y cuando ha sacado a alquilarlo al mercado, le ofrecen más de 2.000 euros al mes. Unos clientes extranjeros que quieren vivir en Valencia. Más de 2.000 euros al mes. Y él decía, yo tuve que estar muchos años trabajando en la universidad para ganar 2.000 euros al mes. Y ahora simplemente por tener una vivienda en propiedad, los gano. ¿Qué quiere decir? Que la remuneración social del trabajo frente a la remuneración social de la inversión especulativa ahora está completamente desmedida. Y por tanto eso genera una sociedad de propietarios y rentistas, que además tiene unas consecuencias económicas fatales. Que una persona puede ganar en estos momentos 1.500 o 2.000 euros de alquilar una vivienda es una sociedad económicamente fallida, porque no puede ser más rentable tener una vivienda en propiedad que tener un trabajo. No puede cobrar una persona lo mismo por tener una vivienda en propiedad que por trabajar 25 días al mes.
6: Si tú intentas comprar el piso que tiene tu amigo, para nada de esa rentabilidad. Ese piso es carísimo. Escucha, o sea, nadie invertiría en las...
5: Pero es que mi amigo no tendría que tener la posibilidad de alquilarlo a 2.000 euros porque el mercado está tensionado, porque vivimos en una burbuja y volvemos al principio y cuando hay burbujas hay que intervenir. Porque no puede ser que una persona que es profesor de universidad gane más dinero de haber heredado una vivienda que del trabajo de 15 o de 20 años de esfuerzo. Bueno, porque eso es una sociedad fallida.
6: Entonces, la remuneración
5: social del trabajo respecto a la remuneración social de la propiedad está absolutamente desmedida.
4: Pues quería que escucharais este fragmento de un podcast que, bueno, el que me haya quitado las hojas, que lo lea, por favor. Así decimos de dónde hemos cogido la fuente.
2: De Sumar.
1: Aquí.
4: En segunda hoja.
2: De Sumar.
1: Sí. Podcast Inspirabrán, de Borja San Juan. Economista. Sí.
4: Borja San Juan, que es un economista, es el que hablaba y decía esto, que no es viable el que se alquile a 2.000 euros. Y quería preguntaros un poco qué pensáis de esto, porque la verdad, yo cuando lo escuché, a mí me llamó la atención y la verdad, yo si me tuviese que colocar en un bando, me colocaría en el suyo, pero porque me parece que hemos perdido totalmente el juicio con ciertos precios de ciertos alquileres. O sea, no me parece a mí personalmente normal el que pueda costar más el pagar un alquiler que lo que está cobrando a día de hoy un gran número de personas, porque ¿cuánta gente gana 2.000 euros?
2: ¿Pero qué piso te estás imaginando tú por 2.000 euros?
4: No, para mí el 2.000 euros es el piso importante ese. Sí.
0: Bueno, tampoco te creas.
3: Bueno, no, es porque en Barcelona...
0: Bueno, ha dicho Valencia capital...
2: Pero debe ser un piso de... Que después te ha dicho que la rentabilidad es baja, bueno, que debe ser un 4%.
4: Un amigo mío tenía un piso de alquiler en Barcelona cerca de Diagonal, así en muy buena situación. Creo que eran 1.500. Y el piso, a ver, estaba bien, pero no era nada espectacular, ¿eh? Yo he estado dentro
2: en Diagonal, debe ser un piso que vale medio millón o 600.000 euros.
4: Sí, era un piso, pues que a nivel de acabados, pues
0: entonces 1.500 es poco.
2: Es que
4: poco para cómo está el mercado, pero según mi opinión, si me preguntas, no es poco, es mucho dinero. O sea,
0: claro, mucho,
4: si a mí me
0: poco,
4: suben el sueldo, me parecerá perfecto pagar 1.500. Mientras no me lo suban, pues 1.500 me parece una aberración.
0: No, sí, sí. Claro, un grano de arena es muy grande para un átomo y es un enano para un elefante. Claro, eso es perspectiva, en función de con qué lo comparas. Claro, si lo comparas con los sueldos, sí, no tiene sentido y es una sociedad que está abocada a irse a tomar por saco. Y eso es una realidad. Ahora bien, eso no significa que no sea coherente. Son dos conceptos totalmente distintos. Es como si yo te digo, ahora me habéis dado un vasito de agua. ¿Cuánto he pagado por el vasito de agua? Nada, me lo habéis regalado.
4: Sí.
0: Vale, ahora si nos muriésemos de sed, ¿esto cuánto vale?
4: Mucho.
0: Todo va, el valor de las cosas y por lo tanto el precio en un mercado capitalista, que es en el que estamos, las cosas tienen un valor y ese valor tiende a un precio, ¿vale? Si es escaso y muy demandado, el valor sube y el precio también. Y si es muy abundante y poco solicitado.
2: El problema es que estamos jugando, es lo que ha dicho al final, con gente de fuera que gana más sueldo, entonces se están juntando las dos cosas, gente con más capacidad adquisitiva que tú, que paga más que tú porque gana más que tú, y entonces se están juntando las dos cosas, digamos, para mí un piso pues que no tiene que ser un piso de 100.000 euros, tiene que ser un piso, como lo ha dicho en el audio este, tiene que ser un piso importante. Entonces, bueno, juntas eso con gente que tiene mucho más poder adquisitivo que tú, evidentemente va a poderlo pagar mejor que tú.
0: Sí.
2: ¿Qué hace eso al final? Pues que la gente pues se acabe yendo de Valencia al Extraradio, que se acabe yendo de Barcelona de la Diagonal al Extraradio. Porque vivir en una capital de según qué país, pues evidentemente, como hay mucha gente que quiere vivir y con más poder adquisitivo que tú, pues te acaban quitando el piso porque pueden pagar más que tú. Entonces, luchar contra eso, regular eso, es muy complicado también, o sea...
4: Pero ¿no creéis que, aunque sea complicado, que eso lo comparto, hay que intentarlo? Es decir, yo la ley de la oferta
0: sí, pero
4: y la demanda
0: ¿cómo?
4: La entiendo perfectamente.
0: Pero ¿cómo regular? Es igual de importante que el qué.
4: No, el cómo no me lo preguntes a mí porque yo no lo sé. Yo ni me dedico a la economía ni nada.
2: Yo puedo llegar a estar de acuerdo contigo. Vamos a regularlo. Pero regularlo diciendo, no, vale 700 euros. Es lo que ha dicho él. Si salen 10 pisos, porque solo hay 10 pisos en oferta...
0: Claro, o sea...
2: No has regulado nada. Has conseguido que ese...
0: Anécdota también de parte inmobiliaria. Claro, yo estaba en la parte financiera, pero trabajaba con inmobiliaria, entonces me encontraba también con alquileres. Entonces, ¿qué pasaba a los alquileres? Tú pones un anuncio, a día de hoy, y literalmente tienes que quitarlo en 2 horas, porque te llegan 200 correos. No me estoy exagerando, sí, 200 correos.
4: Yo lo he vivido desde la otra parte.
3: Claro, tienes que pelear.
0: Y de llamadas al teléfono, y aún así, espérate, esa es una de las cosas. Llega el primero, pero luego sé el perfil que quiere el propietario. Porque, por ejemplo... Personas que son de clase baja, ¿no? Que podríamos decir clase media, clase baja, clase alta. Vale. Vosotros ahora sois los propietarios. Y os pongo delante 3 personas. Una que cobra 1.500, otra que cobra 2.500 y otra que cobra 5.000. ¿A quién le alquiláis el piso?
4: ¿Qué valor tiene el piso?
2: Es igual.
0: 800 euros al mes.
2: Es igual, es tu piso.
0: 800 euros al mes. ¿Quién crees que te va a dejar de pagar antes?
4: Hombre, evidentemente el que menos...
0: Vale. ¿Quién crees que te va a dar menos problemas... En el caso de que haya un impago, pues el de 5.000, porque se lo retienen de la nómina.
2: Sí,
0: o
2: porque,
0: bueno, si hay juicio.
2: Si no pagas, se lo embargarán. Sí,
0: claro, pero uno que cobra 1.000. Entonces, ¿qué está pasando? Porque eso lo he visto yo. ¿Qué está pasando? Que ahora la gente con menos poder adquisitivo es la última en la cola, aunque llegue la primera en el teléfono. ¿Por qué? Porque como hay chorrocientas personas que quieren alquilar tu piso, y tu piso es un activo. Pues cuando lo alquilas es un activo. Un activo se refiere a seguridad, liquidez y rentabilidad. Entonces, si tienes poca seguridad, tienes que tener mucha rentabilidad y mucha liquidez, por así decirlo, ¿no? O sea, no puedes tener las 3 patas. Tienes que tener como mínimo 2. O sea, como máximo 2, perdón. Entonces, si ya no tienes liquidez, porque un piso no es líquido, tú tienes que vender el piso, tienes que ir a notario, no es líquido. Tú no puedes utilizarlo para comprar algo en el súper. Vale, no es líquido. ¿Qué te queda? Rentabilidad y seguridad. Te quitan la rentabilidad porque está regulado. ¿Qué te queda? La seguridad. ¿Y qué te es más seguro? ¿Una persona que cobra 1.500 o una que cobra 5? Pues enhorabuena, acabas de putear a la persona que cobra 1.500. ¿Por qué? Porque no hay stock. Y si no hay stock y se pelean por lo que yo quiero, yo pongo las condiciones. Os parecerá mal, os parecerá bien, os parecerá lo que sea. Pero esa es la realidad en la que vivimos. Si yo tengo algo y lo quieren mucho, venir a decirme ofertas que las normas las voy a poner yo.
2: Según lo que me dejen, pero bueno.
0: Claro, según lo que me dejen, pero en ese caso de elegir a la persona, elegirá la de clase alta y a la de clase baja va a estar más puteada.
1: ¿Las inmobiliarias pueden escoger los perfiles? Claro. ¿O ya no se lo dejan?
0: No, eso lo hace el propietario.
1: Ah.
2: Claro. Bueno, o sea, en la inmobiliaria, si el propietario le dice quiero a X funcionario, pues sí que podría elegir, por ejemplo, el perfil.
0: Claro, claro. Y ahora, claro, con todo el tema de la falta de seguridad jurídica, que la hay, y quien diga que no, pues ok. Todos tienen que pasar por un seguro de impago. Entonces, si no llegas a esos mínimos, si tienes, por ejemplo, una deuda en ASNEF, porque no pagaste el móvil de la compañía X, estás en ASNEF. Pues ese seguro ya no lo pasas. Por lo tanto, tú ya no eres apto para mi piso. Siguiente. De nuevo, ¿a quién ha beneficiado? ¿Al rico o al pobre? Pues enhorabuena.
4: Sí, ya te digo, yo todo eso lo entiendo y entiendo que sí, un piso es un activo, pero no nos tenemos que olvidar que al final hay ciertas cosas que son básicos y el tener un techo bajo el que vivir, pues es algo básico. Entonces, en ese sentido, no sé si el gobierno, porque ya, aquí ya os digo que hablo desde el desconocimiento y aquí tendría que ser otra persona la que aportara la solución. Tendría que ser otra persona que aporte la solución, pero yo creo que quizá pues habría que buscar alguna manera de que estas personas que tienen menos ingresos pues tengan las mismas o casi las mismas posibilidades de adquirir uno de estos inmuebles como alquiler o lo que sea, porque es que a veces el precio del alquiler es tan elevado que es que o directamente es más alto que lo que percibe la persona o a veces no lo es, pero le dejas sin margen de maniobra ninguno.
0: Sí.
4: Y entonces, eso yo creo que deberíamos entre todos pensar que, evidentemente, no es justo, y como no es justo, debería alguien, yo qué sé, señor Pedro Sánchez, señor quien sea, pues ponerse a mirar estas cosas, porque al final yo creo que es un tema muy importante que está afectando a muchas personas.
3: Es que estás excluyendo a personas del derecho a la vivienda, al final, porque si empiezas a filtrar de esta manera, es que estás generando otro problema muy grave, que es gente, muchísima parte de la población que se va a quedar pues sin vivienda, que es parte vulnerable.
0: O con 50 años tener que compartir piso.
3: Exacto, es que
4: hay casos, muchos.
3: Vivir solo es que muy poca gente puede, o sea, es que o tienes pareja o si no, pues con la edad que tengas, pues compartes piso y...
2: Pero no es difícil la solución, el problema es que no quieren la solución, o sea, la solución está, es más oferta, te lo ha dicho él hace rato. Tú
0: claro,
2: pones
0: sí,
2: más
0: no.
2: oferta... Tú pones más oferta y pones un montón de viviendas públicas para X perfiles.
0: Sí, claro. ¿Cuánto tardas en hacer un piso? ¿Cuánto cuesta un piso? Saca la calculadora. 150.000 de media.
2: Pero que lo pague el Estado.
0: Vale. Claro. ¿Y de dónde saca el dinero?
2: Bueno, pues
4: de mis impuestos, pues que no paro de pagar.
2: El dinero lo tiene. Otra cosa es que se lo gaste en una cosa o en otra.
0: ¿Y dónde recortas? Bueno, porque a día de hoy España tiene déficit.
2: Pero déficit
0: significa que gastas más de lo que ingresas.
2: Hay muchas cosas donde recortar, pero ese es el otro tema. ¿Qué es lo más importante en España ahora mismo, se supone? La vivienda. ¿Por qué invertimos poquísimo en vivienda? La manera de arreglarlo fácil está. El problema es, pues eso, ¿cuánto invierten en vivienda? ¿Cuántos pisos hay en San Boi de protección oficial? ¿Cuántos pisos hay en Barcelona de protección oficial? Que tú tengas menos de 30 años y digas, hostia, pues me apunto a X listado y me va a tocar. No te va a tocar. Es que no te va a tocar. Entonces, una base del problema es ese, seguro.
1: Que hay
2: la
1: poca
2: falta
1: oferta,
2: de oferta.
1: Hay poca oferta.
2: No hay oferta.
0: Claro, y el problema es que no es elástico. O sea, elástico significa que no puedes de repente ahora comprar un montón de viviendas en Francia porque le sobran.
2: Porque por ejemplo en Cataluña existe el derecho de tanteo. Que la Generalitat tiene un derecho cuando un...
0: Pero en VPO, ¿eh?
2: No, y en pisos normales también. Todos los pisos
0: los
2: pisos que venden en una ejecución hipotecaria...
0: Exactamente.
2: La Generalitat tiene un derecho de tanteo. O sea, si viene un especulador y lo compra, la Generalitat puede decir, oye, no se lo vendas al especulador, que yo te pago lo que te paga él.
0: Correcto.
2: No ejercen ese derecho casi nunca o nunca. Entonces, hostia, si hemos hecho una ley que evita que un especulador compre a un precio muy barato eso, la Casa Ursola había pasado por un derecho de tanteo que no había ejercido la Generalitat ni el Ayuntamiento. ¿Qué han hecho después? Han comprado mucho más caro y le han pagado al especulador lo que quería y un poco más por una cosa cuando se ha hecho famosa. Cuando no era famosa era el momento de comprarla.
0: Claro, o sea, es que y luego también tienes que tener proyección a futuro.
2: Exacto.
0: O sea, lo que no tiene sentido tampoco es que en el momento de la crisis, donde los pisos se fueron a tomar por saco en su precio, cojas y empieces a vender todo el parque público.
2: Si me hagas un banco malo.
0: Claro, claro, en ese momento tenía sentido, porque al fin y al cabo un piso tiene comunidad, IBI, tiene luz, tiene agua, tiene no sé qué. Y esos son gastos recurrentes que si tú como ayuntamiento, provincia, generalidad, me da igual, a nivel público, tú tienes que hacerte cargo de esos gastos. Y ese dinero dejas de poder invertirlo en algo social. Claro, en ese momento, ¿qué haces? Pues lo vendo. Claro, en ese momento tiene sentido, pero a largo plazo es pegar, es pan para hoy y hambre para mañana. Y el problema, de, en mi opinión, todo esto, de este país, es que no hay capacidad de mira a largo plazo.
2: Porque vamos a voto de corto plazo, ¿eh?
0: Claro, entonces, si tú, a día de hoy, tienes un déficit de 800.000 viviendas o 700.000 viviendas, ponte a construir y dime tú cuándo acabas.
2: Pero el problema es que yo he escuchado 25.000 veces que van a hacer 40.000 pisos.
0: Sí, bueno.
2: Ese es el problema.
4: Y se va diciendo eso.
2: Se va diciendo y se va repitiendo. Claro. Llegan las elecciones y se dice. Y justo cuando llegan las siguientes elecciones se dice: no, no, que yo he dicho que voy a construir. Y ese, para mí, ese es el problema. Que todo el mundo escucha que lo van a hacer. Nadie lo hace.
0: Yo aquí tengo una solución, que es la reputación.
2: Bueno, pero esa.
0: Claro, si a mí una persona que me viene diciendo: voy a hacer X, me da igual el qué. Voy a hacer X.
2: Sí, no lo hago.
0: Pasan X años y no lo has hecho. Pero tu reputación, para mí, ya no es buena. Es como si tú me dices: oye, Víctor, búscame una hipoteca. Y yo te digo: por supuesto. Y te digo: te va a salir a un 2%. Y luego llega el día del acta de transparencia y de repente nota te dice: no, no, es un 4.
2: Pero es que en el sector privado sí que somos así, yo creo. Porque
0: así,
2: a ti te hace alguien algo que está mal, tú vas a un sitio y te hacen una cosa, un servicio mal hecho y no vuelves a ese servicio.
0: Claro.
2: Pero a nivel...
0: ¿Pero por qué? Por su reputación.
2: Por eso digo, cuando te hacen una cosa mal, tú has pagado por una cosa y te la hacen mal, no vuelves. Claro, y no vuelves nunca. Y
0: empiezas a criticar.
2: Pero a nivel político, por ejemplo, yo creo que en España el problema es que te hacen algo mal y dices: bueno, sí, pero bueno, es que aquel...
0: Pero es que el otro es peor. ¿Y tú?
2: Pero es que eso es una de las maneras, eso es uno de los problemas. Sí. Porque, hostia, pero es que para votar a aquel, da igual que me mienta.
0: Claro, y el problema
2: y no digo un lado y otro, los dos lados mienten, los tres lados, los cinco lados, los que hayan, todos mienten y todos...
0: No, pero es que luego también la solución no es agradable. O sea, es como yo estoy gordo y tengo que adelgazar. Vale, ¿qué tengo que hacer? Ejercicio y dieta. No me es agradable ni hacer ejercicio ni hacer dieta. Y la dieta del cucurucho es espectacular, pero no sirve, ¿sabes? Entonces, cuando también entras en esa rama, tú tienes que hacer un discurso a mucha gente. Si tú le vas a decir a esa gente: oye, no, mira, vamos a subir los impuestos para poder financiar esto y vamos a tardar 8 años... en conseguir que los pisos estén estables.
2: Tener un 20% de parque público. Sí, es que no sé si tenemos...
0: La gente que te va a decir: sube aquí y pedalea. Ahora, si te viene el quien sea y te dice: no, no, vamos a regular precios, vamos a obligar a los propietarios a sacar los pisos... No, tío, no entiendes cómo funciona el mercado.
2: Bueno, sí lo entiendes, ¿eh? Porque al final lo que quieres son votos y al final los votos los consigues igual.
0: Claro, entonces es mucho más sencillo colar un relato agradable de escuchar que no uno que te dice la verdad. Es como el amigo, ¿no? Tú, que a tu amigo, ¿qué te va a decir? ¿La verdad incómoda o la mentira agradable? ¿Tú qué esperas de tu amigo? Pues por lo que sea, en otro sitio no se dice la verdad amarga. Y la verdad amarga es que los pisos van a estar caros por la próxima década como mínimo. Como mínimo. O sea, si no quiero hacer aquí idea de inversión. Pero si cada vez necesitas más inmigración para, por ejemplo, sostener las pensiones, porque no, porque las mujeres no tenéis hijos últimamente, por lo que sea.
3: Bueno.
0: Cosa vuestra, no quiero entrar ahí.
3: Eso es otro melón.
0: Claro, es otro melón. Pero no hay reemplazo. No hay reemplazo.
1: Y necesitas
0: inmigración sí o sí. Entonces, luego además hay otra cosa que está pasando, es un cambio social. Ahora mismo, para la misma gente, se necesitan más viviendas. Porque antes el núcleo de la familia, o más bien de los pisos, eran de una media de 4 personas. A día de hoy ha bajado.
1: El padre, la madre, el abuelo, todos están dentro.
0: Ahora a día de hoy son 2.5, 3.
2: Y al final, ahora también todos queremos vivir en un sitio, por ejemplo.
0: Claro,
2: porque
0: yo quiero
2: si
0: vivir
2: tú
0: solo.
2: Miras pisos en un pueblo de Granada, a una hora de Granada, no valen lo que valen aquí. El problema es que todos queremos vivir...
0: Vete a Tarragona.
1: En el mismo sitio.
0: Tarragona es una capital, como puede ser Barcelona.
2: Sí, Tarragona es mucho más barato.
0: Pero tú coges un piso
2: y
0: lo que te cuestan las Amplas Querra, por ejemplo, que no bajan literalmente de 300 y pico mil, tú te vas a Tarragona y en el mejor sitio de Tarragona te compras un casoplón de la parra. Entonces, depende también del sitio. Claro, Barcelona es mundialmente conocido. Tarragona, sí, tiene Portaventura, ¿sabes qué te quiero decir?
4: No sé. Yo lo veo como que estamos normalizando un poco endeudarnos de por vida. Y parece como que es normal y que todo. Pues que viene es la ola y tenemos que subirnos encima de la ola y seguir la corriente. Pero yo es que, a ver, no entiendo mucho yo el tema de la burbuja inmobiliaria, todo. Pero sí, realmente.
0: Eso también.
4: Pero realmente, o sea. ¿Por qué mis padres, mis abuelos, etcétera, pudieron comprar un piso a una milésima parte de lo que lo tengo que comprar yo? Porque, vale, entiendo que las cosas suben, la oferta, la demanda, vale. Pero, ¿habéis visto? Si pusiéramos una gráfica, el cómo ha evolucionado el,
1: sí,
4: el
1: sí,
4: precio,
1: sí,
4: pero es una locura. ¿Cuántas veces se ha multiplicado por 100?
0: Y si les preguntas el tipo de interés de su hipoteca, te cagas encima.
4: No, no quiero ya, porque es que lloro. Lloro.
0: Caro, mis padres creo que eran el 15% de interés.
2: Muchísimo más caro, ellos pagaban muchísimo.
0: El 15% en los 90.
2: Sí, sí. Pagaban una barbaridad.
0: Un 15%, y ahora, a día de hoy, están sobre el 3, porque el Euribor está en el 2.
4: Ya, bueno, es que
0: 2,80
4: sí,
0: y piquito, 2,70 y piquito.
2: También pagaban mucho más rápido el piso. No se tiraban 30 años.
0: Pero claro, el dinero, o sea, lo guapo de las notas simples, otra cosa que está en el registro de la propiedad, tú puedes ver la historia de esa vivienda. Y puedes ver si tiene hipoteca. Entonces, a mí me hace mucha gracia que dice, y se vendió en el... se compra, se vende, y tiene una hipoteca de 12.000 euros. Que son 2 millones y pico de pesetas.
1: Imposible.
0: Está guapa la idea, comprarse un piso por 12.000 ñapos. Claro, te hace gracia.
3: Casi ni los coches.
1: Es ridículo.
0: De nuevo, el precio de una vivienda en ese momento, en relación al sueldo que tenían tus padres y los míos, era mucho más bajo. De nuevo, ¿por qué? Porque, hostia, esto ya es terreno malo, pero... Durante la época del franquismo se construyeron muchas viviendas públicas, muchísimas.
2: Muchos barrios enteros.
0: Muchos barrios se levantaron y luego también los levantaron como los levantaron que Ola Luminosis, ¿sabes lo que te quiero decir?
2: Bueno, pues están, ¿eh?
0: Pero bueno, ¿qué se espera de una dictadura? También te digo. Pero la idea es que hicieron muchas viviendas, muchísimas. Entonces, claro,
4: lo único
0: si
4: que
0: el
4: hizo
0: Estado...
4: por nosotros Paco.
0: Y pantano. Pero
2: y pantano, sí, hidroeléctricas, claro. Sí, y nucleares. O sea, bueno,
0: y la SEAT. Pero a lo que me vengo a referir es eso, que si tú desde un acto público, desde una persona pública, empiezas a meter pasta ahí, no se te van las cosas de madre. Austria es un ejemplo de ello. Austria lleva 100 años comprando pisos y manteniendo pisos en el mercado inmobiliario de propiedad pública. Y no se ha deshecho nunca de ellos. Y ahora mismo, Austria sería uno de los ejemplos más buenos de esa parte de intervencionismo para mantener los precios en un sentido. Pero claro, para eso necesitas eso. Maldito 100 años.
2: Inversión.
0: Reteniendo y mirando a largo plazo. Pero si tú te miras en el 2027 a ver qué pasa, que es cuando tenemos elecciones, pues claro, ¿para qué? O sea, la idea es... ¿Para qué voy a invertir yo miles de millones de euros en un proyecto en el que yo no me voy a llevar los méritos? Porque el proyecto va a ser dentro de 8 años que va a estar finalizado. Si a mí me tienen que elegir en el 27, que dentro de uno, pues prefiero meterlo en otro sitio donde sí se vea. No, y volvemos a lo mismo.
1: Claro, la inversión
0: a lo tangible.
2: Y lo que decías tú, que no tengo el dinero, entonces tengo que sacarlo de otro lado y evidentemente no lo sacaré del lado que yo quiero. Lo sacaré
0: pero cuando
2: del lado
0: invierte
2: de donde
0: dinero en lo social, eso se ve, se palpa, se... Que sé,
2: sí, pero no lo tienen. Entonces tienen que sacar dinero.
0: Claro.
2: O sea, porque si,
0: y entonces ahí entra si hubiera, la parte super,
2: si hubiera superávit, te sobra dinero y dices, ¿qué hago? Venga, pues compro pisos de inversión.
0: Si
2: pero
0: un superávit,
2: eso no existe
0: que,
2: hace un montón de años.
0: Es un exprimido que flipas. Pero la idea es esa. O sea, es mucho más sencillo poder invertir en algo que tocas y palpas y que tus rápido. Votantes lo van a ver a la voz de ya que no una idea abstracta, intangible, que hasta dentro de 8 años, que no sé qué voy a estar haciendo yo dentro de 8 años, ¿para qué lo voy a hacer? ¿Para qué?
1: Claro, no se ve.
0: Claro.
2: Se ve. Sí,
0: y se verá. La cosa es que se verá. Pero voy a ser yo quien se lleve los méritos.
1: No, se va a llevar el otro, el que elija al otro.
0: Pues claro. Entonces, claro, pues, y encima va cambiando, ¿no? De vez en cuando el poder. Ajá. Claro, si por lo que sea, de un lado invierto yo y por lo que sea llega el momento y está el otro, eso tampoco ayuda.
2: Bueno, pero eso es ser una persona de Estado. Al final, ver lo mejor para España. Pero
0: pues
2: bueno.
0: Cuando encuentres alguna, me avisas,
2: no,
0: ¿sabes?
2: No existen. No existen.
0: No, pero es para mí eso es uno de los problemas. No hay capacidad de largo plazo. Ese es lo primordial. Entonces se busca lo rápido. No, pues hacemos un alquiler, regulamos alquileres y se arregla la cosa. Bueno, pues han pasado ya un lustro prácticamente desde que regularon. Y vosotros y los oyentes me diréis si se ha arreglado o no se ha arreglado.
2: Pero muchísimo.
4: Pondremos una encuesta en stories de... ¿Tienes alquiler o hipoteca?
2: De hace 10 años conseguías un alquiler, a ver si ahora consigues un alquiler, porque hace 10 años sí conseguías un alquiler, ahora lo que decías tú, suerte.
0: Sí, y vas a competir con quien tú decías, con el alemán o con el inglés, alemán, o con el francés. Da igual, o con el tío que de aquí de España que se ha sacado una carrera de ingeniería
2: y que está cobrando
0: 3.500 pavos con pagas dobles.
2: Sí,
0: pues suerte en la vida.
4: Y ahora que ya vamos acercándonos al final del programa, hay una sección que te hemos preparado, Víctor, una sección con unos meloncitos así un poco rapiditos. Ahora vamos a escuchar la sintonía y ahora mismo te explicamos en qué consiste.
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0: Bueno, empezamos con la sección.
1: Empezamos con la sección. No hace falta que las leas todas, hemos preparado muchas. Vas, ves escogiendo tú según consideres y a ver qué nos responde aquí el invitado.
0: ¿Consideras limitar el precio del alquiler, sí o no?
2: Ni de coña.
0: Ok. ¿Más vivienda pública o menos impuestos?
2: Hostia.
3: Esa es buena.
2: Menos impuestos. Menos impuestos.
3: Pero, entonces se carga lo que acabas de decir de oferta.
2: Luego te lo explico, si quieres.
1: Son melones rápidos. Vamos, no justificamos respuesta.
2: Menos impuestos.
0: ¿Invertirías todo tu patrimonio de verdad?
2: ¿En inmobiliaria?
0: Sí.
2: No.
0: Vale. ¿Qué decisión política has hecho más daño al mercado inmobiliario en los últimos 20 años?
2: Suerte. La regulación de alquileres.
0: Correcto. ¿Comprar?
2: Correcto. Me gusta.
0: ¿Comprar o alquilar?
2: Si estás por debajo del endeudamiento de un 30% de tus ingresos, comprar.
0: Comprar. ¿Casa o piso?
2: A gusto.
0: A gusto, no hay...
2: Claro, o sea... Yo te diría un piso porque vale menos, te quitas antes la deuda, chao.
0: Uh-huh. ¿Comprar un piso en una ciudad o en un pueblo? Bocazo.
2: En la ciudad.
0: ¿Hipoteca fija o variable?
2: Fija.
0: ¿Invertirías hoy en vivienda?
2: Sí.
0: ¿La vivienda es un derecho o una inversión?
2: Las dos.
0: ¿Los precios de la vivienda bajarán en los próximos 5 años?
2: No.
0: Vale. ¿Hay una burbuja inmobiliaria hoy en día?
2: No.
0: ¿Comprarías una casa ocupada si fuera mucho más barata?
2: Si tuviera un gran patrimonio, sí.
0: ¿Prohibirías los pisos turísticos?
2: No.
0: ¿España protege más al propietario o al inquilino?
2: Al inquilino.
0: ¿Invertirías más antes en Madrid o en Barcelona? ¿Qué tipo de ciudad es más cara?
2: En Madrid.
0: Madrid.
1: Al lado del Bernabéu.
0: Al lado del Bernabéu.
3: Que van a hacer los conciertos. Que están a punto de hacer los conciertos ya.
0: Sí. ¿Comprar sobre plano o sobre vivienda ya terminada?
2: Ya terminada.
0: Bien. ¿Reformar o comprar llave en mano?
2: Si se puede, reformar.
0: ¿El mejor momento para comprar es ahora o esperarías dentro de un tiempo?
2: Ahora, ayer. Ayer es el mejor.
0: Ayer. ¿Tendrías más de 5 viviendas en propiedad?
2: Sí. Si pudiera.
0: Si pudiera, claro.
1: Especulador.
0: Especulador. ¿Subiría los impuestos a quien tenga 10 o más viviendas? ¿O 5 más?
2: Si las tuviera vacías, sí.
0: ¿La inteligencia artificial quitará trabajo a los agentes inmobiliarios al final?
2: Ni de coña.
0: ¿Comprarías una vivienda con un tipo de interés del 5%?
2: No.
0: Vale. ¿Crees que dentro de 10 años más o menos aproximadamente será más difícil comprar una casa que hoy? ¿O no, un piso?
2: 10 años es mucho tiempo, pero viendo la dinámica será más complicado.
0: Pues hasta aquí la...
3: Yo te añadiría una. ¿Eliminarías el ITP en primera vivienda?
2: Sin duda que sí.
3: Esa nos la hemos dejado antes, yo creo.
2: Es un 10% en Cataluña.
3: Eso es un robo a mano armada para el primer que se compra una primera vivienda, la verdad.
2: O sea, eso de hipoteca al 100%, el ITP te lo rompe.
3: Pero tú decías al final...
1: Tienes preparado el dinero calculando el 20%.
3: Tú calculas el dinero, pero te roban un 10% en primera vivienda, que es la tuya, que es un derecho básico. Eso, para mí, es...
1: Bueno, te lo reducen a la mitad si es antes de los 35, pero...
2: Bueno, y cobras menos de 36.000 euros netos.
3: Sí, exacto. Y ahora lo han subido. Antes eran 30.
1: En mi caso sería, y por la edad aún estoy y tal, pero ¿quién tiene ese dinero antes de esa edad?
4: Yo
1: necesito más años para poder...
3: Antes eran 32, o sea, eso ahora solo han subido, pero... Es un robo que te cobren un 10% por una cosa que es un bien básico y que te la tienes que comprar para vivir, porque si no, no puedes vivir eso.
1: Bueno, lo primero que tengo que decir, diría que ha sido el invitado que ha hecho esta sección mejor, porque ha respondido
0: rápido,
1: no ha empezado a enrollarse. Siempre hemos dicho melones rápidos y aquí me empieza la gente. Me gusta que me hagas esta pregunta. Y ha venido aquí Víctor Stifler para decir, sí, no, me parece esto tal. Muy bien, Víctor.
2: Ahora,
0: enhorabuena.
2: Muchas gracias.
1: Increíble.
2: Ahora, espero que en los comentarios...
3: No te funen, sí.
2: No.
3: Que te van a funar
2: si
3: igual.
2: Me funan, voy a estar respondiendo, ¿sabes qué te quiero decir? O sea, me da muy igual. Pues pero que al menos tenga sentido, que tenga coherente, que no
0: el
2: diga...
0: Que venga, que
2: diga... ¡Queremos un especulador! Bueno, pues
0: vale,
2: si
0: gracias.
2: Tu capacidad te da para eso, enhorabuena.
1: Pues a ver, ese es el siguiente nuestros tema. Espectadores... Voy a preguntar un momento, a ver cuánto tiempo nos queda, que me he despistado. 6 minutos nos quedan. Ojo, rápido, vamos
2: rápido,
1: a hacer
2: rápido.
1: Alguna preguntilla y luego iremos con el final del programa con la pregunta final profunda.
0: Me gusta.
1: Así que te quería preguntar un poco sobre especulación inmobiliaria, porque es uno de los temas pues que no ha dado tiempo a tocar, porque al final en una hora pues tenemos tiempo de lo que tenemos y hay muchos muchos temas que han quedado aquí para seguramente una parte 2 del programa. Pero de especulación te quería preguntar un poco, ¿estás tú, en tu caso, a favor, en contra? Porque yo, por ejemplo, en mi caso tengo una opinión un poco que estoy entre dos aguas un poco, como Paco de Lucía, ¿sabes lo que te quiero decir? Sí. Porque me pasa un poco que por un lado pienso, ostras, pues sí, supongo que la gente que a lo mejor tiene más de un piso, al tener varios pisos y tal, de alguna manera me está perjudicando a mí, que yo no tengo, porque el hecho de que tengan, pues provoca indirectamente, seguramente no lo hacen por joderme a mí, pero de alguna manera me acaba fastidiando. Pero por otro lado pienso, ostras, es que yo si tuviese el dinero para hacerlo también lo haría. Claro. Porque es eso que dices, ¿dónde está la de esto? Porque es como el otro día en casa hablando con Edith precisamente puse como un ejemplo de te encuentras una cartera, alguien se encuentra tu cartera por el suelo con un billete de 50 euros y tú esperarías que esa persona, cuando has perdido la cartera, la quien lo encuentre, se acuerde de ti, vaya y te lo devuelva. Probablemente eso no ocurrirá. Entonces, como no ocurrirá, ¿qué pasará? Que si yo un día me encuentro una cartera con 50 euros, pues yo diré, sí, hombre, ahora voy a devolverla yo, porque yo me saldría a hacerlo. Pero pienso, claro, yo voy a ser aquí el tonto que devuelve los 50 euros con la cartera, cuando a mí luego no. Pues con esto me pasaría un poco lo mismo. Como es como, igual que yo tengo que pagar todas estas consecuencias, pues si yo ahora de repente me viese en la otra parte, quizá me costaría, y lo digo así abiertamente, pues el seguir pensando de la misma manera. Exacto,
2: ¿por qué no?
1: Exacto.
2: Claro, aquí tendrías que definir qué es la especulación. La especulación es coger un piso, reformarlo o comprarlo y ponerlo en alquiler. Si eso es especulación, entonces estoy súper mega a favor de la especulación. ¿Por qué? Porque si no hay nadie que especule en ese sentido de la palabra, no hay alquileres. Se acabó la conclusión y la definición.
3: Al final, especular con algo es comprar algo, esperar a que suba y venderlo.
2: Claro, la especulación...
3: Para mí ahí hay una acción.
2: Claro.
3: Que para mí es la diferencia entre especulación o trabajo.
2: Claro, técnicamente la especulación es comprar,
3: esperar poco
2: y vender más alto. Eso es la especulación.
3: Sin haber hecho nada.
2: Claro, eso es la especulación.
3: Es lo que se hace con la comida, que aunque la gente no lo sepa también, ¿no? Se especula con comida, con maíz, con... Tú puedes comprar a futuro, puedes comprar muchas cosas a futuro y eso es especular. Y eso está bien visto y eso nadie se mete. Pero hacer eso con un piso está mal visto.
2: Más o menos. Pero sí, entiendo la dinámica. Pero, o sea, es necesario que haya inversión en vivienda y para que haya inversión en vivienda tiene que salir rentable. Si no me sale rentable
1: invertir en un piso,
2: ¿qué voy a hacer? Estados Unidos está dando un 5% sobre su deuda. Pues, ¿qué hago? Pues lo meto en la deuda americana. ¿Y qué va a pasar antes? ¿Que me dejen de pagar o que quiebre Estados Unidos? Pues, entonces, ¿qué ha pasado? Que ese piso que era para alquilar ya no está para alquilar. Enhorabuena, acabas de afectar todo eso.
1: Pues con esta reflexión tan profunda acabamos Abriendo Melones número 34. Te queremos dar las gracias, Víctor.
2: Y yo a vosotros, ¿no?
1: Programa. Ha sido muy buen programa. Yo creo que todos hemos aprendido un poco del TIN, el TAE, tal. O sea, yo creo que luego podemos pasar un examen como los notarios para ver si la gente nos ha escuchado.
2: No cobraréis
1: bien.
2: Lo mismo, ¿eh?
1: No, eso desde luego. Muchas gracias, Edith, también por haberte sentado por primera vez en esta mesa. Aunque
4: Has participado poquito
1: porque has estado tímida, pero bueno, igual otro día te animas un poquito más. Y gracias a los Alberts, que ya sabéis que sois parte fundamental de este programa, con vuestras camisetas, con todo. Así que nada, muchas gracias a todos los que estáis también detrás de la cámara, detrás del auricular, por escucharnos siempre y nos vemos aquí muy pronto con un nuevo melón por abrir. Muchas gracias.

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1: Hola, Leonel Molina. Este es el nombre de nuestro primer invitado de hoy que ya está con nosotros. Él es comunicador social egresado de la Universidad Católica Andrés Bello en la ciudad de Caracas, Venezuela. Con un interés y trayectoria como documentalista independiente, enfocando su mirada en lo social. Su trabajo lo ha llevado a dar clases de fotografía en la mencionada universidad. Desde ella ha tenido pasión por documentar desde su tiempo de estudiante y ahora como profesor, grabando sus experiencias en voluntariados, lo cual lo ha llevado a tener como voluntario en estos dos terribles terremotos sucedidos en junio del 2026 en Venezuela, a tener un enfoque humano y social luego de trabajar junto a una periodista para darle una perspectiva más reportera de lo que sucede. Actualmente se está desarrollando en distintas áreas de la producción audiovisual y cursa al día de hoy un diplomado en educación universitaria por competencias en la Universidad Católica Andrés Bello. Su Instagram es @leonel2emolina, @leonelmolina. Leonel, ¿cómo estás?
2: Hola Israel, todo bien por aquí y todo chévere. ¿Tú cómo estás?
1: Pues bien, contento de conversar contigo y que nos compartas

0: Yo estaba con un amigo justamente, íbamos a reunirnos porque también era feriado en Venezuela, entonces pues había un partido de fútbol, del mundial, todo estaba como un día muy tranquilo, íbamos a ver eso, y justamente yo iba en la autopista cuando pasa sucede el doblete sísmico. Lo primero que, desde mi perspectiva, fue un sismo para mí, desde el carro, termina de suceder porque fue largo realmente. Llego a esta casa, llego al edificio donde me iba a ver con mis amigos y veo que todos están en la calle, ya se siente un poco el pánico en las calles, la gente muy asustada, todo, y ahí empiezo como a entender la magnitud de lo que había sucedido. Mis amigos me cuentan que obviamente el edificio no sufrió daños estructurales, pero claramente el apartamento se cayeron cosas, vidrios, espejos, todo esto. Y ahí empiezo a entender cómo este sismo, este terremoto afecta a Caracas principalmente. Todavía no sabía muy bien qué había pasado en La Guaira porque en ese momento justamente agarramos los teléfonos para comunicarnos con nuestras familias. No había señal. Y creo que ahí fue donde también se empieza a intensificar esa incertidumbre de lo que había sucedido. Y bueno, llamando entre mi mamá, mi hermana, que también están aquí en Caracas, para saber cómo estaban. Poco a poco fue volviendo la señal, pudimos lograr comunicarnos con ella y empezamos a ver más noticias. Las primeras que logramos ver fueron de los edificios que se cayeron aquí en Caracas, en Los Palos Grandes y en San Bernardino principalmente, fueron los que más tuvieron como eco en redes sociales. Entonces, creo que ahí empecé a entender la magnitud de lo que se había vivido el 24 de junio.
1: ¿Qué pensaste al ver las imágenes de los edificios caídos y a comprender la magnitud de?
0: Sí, realmente creo que lo primero que pensé fue no creerlo al principio, porque de nuevo yo lo viví muy, por así decirlo, de una forma muy pasiva, muy tranquila, porque estaba en el carro y no sentí tanto el movimiento. Sin embargo, al llegar a mi casa, por ejemplo, mi hermana, que estaba en un centro comercial, ella sentía que el edificio se iba a caer, mi familia estaba llorando, todo esto. Entonces, claro, tú piensas que realmente fue también un poco de estar en el lugar y de que tuvieron la bendición de no poder, de que no les pasó nada, de que tengo familias que estuvieron en edificios, de que tengo amigos que también estuvieron en edificios que están muy, muy dañados y que gracias a Dios no les pasó nada. Luego de esto, creo que también es muy del venezolano. Bueno, fue, ok, ¿cómo contactamos? ¿Qué hacemos? ¿Cómo ayudamos? Hizo con muchos pisos. Y creo que es eso, es el pensar, es más como un actuar que estamos un poco acostumbrados.
1: Gracias, Leonel. Te pregunto ahora, en una catástrofe de este nivel, ¿qué crees que, cuál es el papel que juega la información útil, la verificación de datos y las redes sociales para salvar vidas o conectar familias? Ya nos has contado un poco de esto, me gustaría que nos contaras tanto más.
0: Sí, claro, creo que tiene un papel fundamental e importante. También sabemos que en Venezuela, bueno, ha sido un trabajo de periodismo creo que se ha vuelto muy de calle, muy
1: Sí.
0: de redes sociales también, por falta de otras instituciones. Entonces, creo que tiene un papel súper importante. Yo soy fiel creyente de eso, incluso al día siguiente. Más allá de que yo estaba pensando en reportar lo que estaba sucediendo, salí, fue a ayudar, a buscar insumos. Mucha gente nos transfirió de afuera, fuimos a buscar insumos para mandar a centros de acopio. De ahí se dio la oportunidad de poder bajar a La Guaira. Ahí fue como que el primer choque real de ver cómo la magnitud de lo que había sucedido, porque en La Guaira, a diferencia de Caracas, sí es completamente. Está completamente destruido lo que es Caraballeda, todo esto, y verlo con tus propios ojos sí te impacta. Entonces, yo me llevo mi cámara, porque bueno, siempre ando con ella. En ese momento digo, ok, tenemos que tomar fotos, tenemos que documentar todo lo que está sucediendo, porque al final es parte de nuestra historia. El venezolano que no sabe nada de sus familias debe saber por lo menos qué está sucediendo aquí abajo, cómo puede.

0: puede ayudar, cómo se organizan las demás personas o instituciones para empezar a que la ayuda se vuelva un poco más canalizadas. Y las redes sociales se volvieron un tema para conectar, buscar, ayudar, apoyar. Creo que fue fundamental en este terremoto. Todo el mundo publicaba, la mayoría de las personas que tenían redes con mayor magnitud de seguidores, todo esto, usaron sus medios para publicar personas desaparecidas, personas encontradas, animales. Entonces, yo creo que aquí tuvo una parte fundamental. Creo que Venezuela ahí fue muy, muy activa en redes sociales para poder hacer y poder conectarnos, porque al final creo que entre que no se sabe muy bien qué sucede y la desinformación empieza a crear una atmósfera de caos
1: Sí.
0: y las redes sociales que también alimentan esto, porque no es que no, pues también dan a poder publicar gente, mucha gente se contactó con otros por historias que vieron, por personas que sabían dónde estaban estas personas al momento de lo que sucedió. Entonces, sí, yo creo que el papel es fundamental y la verificación de datos también es importante. Pasa mucho que, bueno, con mucho influencer mostrando todo lo que le enviaban, podía ir un poco perderse.
1: Sí.
0: Sin embargo, creo que todo el mundo tuvo una sensibilidad y un respeto por el tema que es de admirar y que todos pudieron, no sé si verificar todas las fuentes que le enviaron. Sin embargo, sí tratar de mostrarlo y mostrarse lo más real que se pudo.
1: Pues qué bien. Gracias, Leonel. Al respecto de las fotografías, una de las organizaciones que está llevando adelante estas entrevistas, arroba Bocare Laboratorio, ha publicado las preguntas que se le van a hacer a todos los entrevistados, entre abogados, médicos, comunicadores sociales, profesores universitarios como tú, y las imágenes que acompañan cada una de las preguntas son de tu autoría y tu visión, cosa que está bastante... Se agradece y es una visión muy interesante, ¿no? Porque es un periodismo de sitio y que también cumple la función, el fotógrafo, en este caso tú, de ayudar más allá de su oficio a los afectados. Te pregunto ahora, Lionel, ante la magnitud dantesca de esta situación, ¿cómo está reaccionando el ciudadano común como tú? O algún amigo, familiar, ¿qué es lo que has visto? Gente que no conoces en los sitios afectados, ¿de dónde consideras tú que sale la fuerza para convertirse en voluntario cuando lamentablemente también se es víctima?
0: Creo que esa pregunta es muy interesante. Yo creo que también el venezolano se la hace mucho, porque es eso, es de dónde sale esa fuerza, y creo que el venezolano ya la tiene, ya un poco con lo que ha vivido, también tiene un poco esa resiliencia, creo que el venezolano es muy proactivo y el accionar lo hace rápido. Entonces creo que el ciudadano común reaccionó, fue, ok, yo estoy bien, mis cercanos están bien, ¿cómo puedo ayudar al que no está bien? Desde por ejemplo, como te estaba contando, mi perspectiva, yo bajo primero con unos amigos cercanos que querían buscar a personas conocidas. Entonces fuimos, llevamos unos insumos a La Guaira, y en eso me llevo mi cámara y estoy documentando y demás. Luego llegamos a un edificio, y en este edificio estaba como todo muy en silencio porque estaban rescatando a una persona. Nosotros llegamos, dejamos agua, entregamos algunos guantes, algunos cascos, porque bueno, entre los escombros la gente se está metiendo y necesitaba estos utensilios, por así decirlo. Y en eso estoy tomando fotos y demás, sale la paramédico y dice como, bueno, vamos a sacarla, todos por favor formen como una fila para poder ir pasándonos la camilla. Entonces, no te da tanto tiempo tampoco de pensar las cosas, tú estás ahí, ya estás ayudando y tú vas siguiendo. Es decir, yo estoy tomando fotos, ella dice eso, yo me pongo en la fila con el resto de la gente, tengo la cámara en una mano,
1: Sí.
0: tengo la otra esperando que baje la camilla con la persona que está siendo rescatada. En eso, la sacan, yo logro tomar tres fotos antes de que llegue como a dos personas antes que mí, porque también está que yo,
1: Sí.
0: porque estaba un poco nervioso de que quería tenerla fuerte por lo mismo, porque no sabía muy bien con qué me iba a encontrar. Solamente estábamos ahí y los que estamos ahí necesitan nuestra ayuda. Y eso, el venezolano no lo piensa mucho, es, ok, necesito mi ayuda, yo me pongo, no pasa nada y estamos todos juntos en esto. Entonces, logro tomar algunas fotos, me tiro la cámara para atrás y logramos pasar a la señora que habían rescatado. Luego se la llevaron en una ambulancia, todo esto. Entonces, creo que cuento esta historia porque creo que el venezolano reacciona así, el venezolano. Va, es decir, sucedió esto, ok, no me quedo en sucedió, sino mira, ¿cómo ayudo? ¿Cómo hago? Tengo amigos, por ejemplo, yo estuve en La Guaira con todo esto, estuvimos moviendo escombros, tomando fotos, hablando con personas, llevando insumos, llevando comida, pero también conozco muchas personas que estuvieron aquí en Caracas moviéndose para comprar todas las cosas que se necesitaban, moviéndose para llevar cosas a centros de acopio, moviéndose, creando páginas web de ayuda para canalizar la ayuda, porque también el venezolano en su bondad máxima pues también agobia y no sabe muy bien qué sucede y la ayuda pues esto no es una emergencia de una semana, esto va a durar un tiempo, entonces es momento de pensar cómo canalizas la ayuda, cómo la organizas también. Entonces muchas personas trabajaron desde muchos lados, que aunque parece que algunas personas ayudan más o no, en realidad creo que todo el venezolano, la mayoría, reaccionó en pro a cómo puedo ayudar desde donde estoy. Como yo soy de otro estado, del interior del país, y desde mi pueblo, mucha gente enviaron camiones con insumos, se recibieron aquí, se llevaron a centros de acopio, estos centros de acopio lo llevaron a La Guaira. Muchas personas cocinaron, duraron todo el día en cocinas haciendo comidas para las personas que estaban en los refugios. Otras personas abrieron sus locales para poder vender colchones y demás. Entonces, creo que el venezolano esa fuerza la agarra capaz también desde el otro venezolano que lo ve y dice, si él lo hace, yo ayudo desde mi punto de vista. Entonces, creo que está ahí esa fuerza, ¿eh? En el venezolano ya de por sí y en que agarramos fuerza del otro. Capaz algún momento nos sentimos cabizbajos, sentimos que todo es un cuesta arriba y es un poco más difícil, que no es mentira, pero al final estamos todos juntos y que si no nos movemos nosotros, nadie lo va a hacer.
1: Como una predisposición a ayudar, que
0: Sí,
1: no
0: totalmente.
1: se detiene.
0: Es una predisposición a ayudar que no se detiene, que incluso sucedió que al tercer día del terremoto
1: Sí.
0: no se podía entregar comida en Caracas porque ya todos los refugios tenían comida.
1: Qué bien.
0: Entonces, ahí ves la bondad del venezolano. Conocimos historias, un chamo de Guárico, si no me equivoco, trajo su moto, su cajita de delivery y él recogía comida aquí y la llevaba al Junquito, que es otra de las zonas afectadas. No
1: Sí.
0: fue tan afectada como La Guaira, pero también está afectada. Entonces, vas conociendo todas estas historias y ves cómo el venezolano busca ayudar de una u otra forma.
1: Una última pregunta. Mencionabas que días muy cercanos después de los terremotos había centros de acopio, hubo centros de acopio que no podían seguir recibiendo donativos. ¿Esta situación se mantiene de la gran cantidad de donativos?
0: No, actualmente ya claramente bajó el flujo de donativos, también porque, bueno, el país lastimosamente con el corazón roto y herido, pues tiene que continuar y el venezolano tiene que trabajar y ya no tiene tanto tiempo como para poder dar todo lo que estaba dando. Entonces sí ha bajado mucho realmente. Muchos centros de acopio también ya no hay tantos como antes, creo que ya se están como centralizando.
1: Sí.
0: Nosotros junto a un amigo que creó una página web, la página web es ayudaencamino.com, en Instagram lo pueden conseguir como ayudaencamino.be y el proyecto trata sobre una página web que lo que hace es canalizar y centralizar la ayuda. Ahí hay registrados centros de acopio y refugios y hospitales que tienen necesidades puntuales. Y tú como donante, si tienes los insumos que están buscando, los contactas y puedes entregarlos directamente. Es un poco para canalizar esa ayuda de seguir aportando, porque es eso, esto no es algo de 3 días, de una semana, ya ha pasado más de 2 semanas, y todavía se siguen haciendo trabajos, tanto en La Guaira como aquí. Los centros de acopio no están todos, pero los refugios y centros de acopio siguen trabajando, recibiendo menos insumos de los que ya estaban recibiendo, pero el venezolano creo que ha hecho también una campaña muy importante de saber que, a pesar de continuar con una normalidad, por así decirlo, también saber que en cualquier momento podemos aportar desde mostrar lo que está sucediendo, hablar sobre eso, desde puedo el fin de semana ir a aportar, por ejemplo, el domingo. Sé que muchas personas, amigos cercanos, están haciendo campañas para ir el domingo. Aquí en Venezuela es el Día del Niño, entonces van a ir a La Guaira a llevarle juguetes a los niños, a jugar con ellos también, porque bueno, más allá también de que la necesidad son insumos reales como medicina, ropa, cobijas y demás, también la parte mental es fundamental, y más cuando hay tantos niños afectados por lo que sucedió.
1: Lionel, te doy las gracias por dedicarnos este tiempo, compartirnos tu visión, tu experiencia desde el sitio afectado, desde La Guaira y Caracas. Gracias también por las fotografías que lograste tomar mientras estabas colaborando para afectados directos en esta dolorosa situación que todavía se sigue sufriendo y se seguirá sufriendo durante tantísimos meses y años en la ciudad de Caracas y La Guaira. Gracias.
0: No, Israel, gracias a ti. Gracias a ti por la invitación. De nuevo, es todo un honor para mí, y poder seguir hablando de Venezuela. Creo que este proyecto está increíble, porque eso es, no es solamente en atender la urgencia que sucede al momento, sino también es cómo seguimos manteniendo, no necesariamente hablar las 24 horas del día sobre lo que sucede, pero sí tratar de recordar a las personas que, si tienes en algún momentico y compraste tu mercado, pues pudiste comprar algunas medicinas y las donas. Entonces, o recibiste tu sueldo y quisiste dar una parte de esto a eso. Creo que ahí está la importancia de estos proyectos, porque al final es seguirle recordando que, a pesar de que la noticia ya no es tan noticia, pues sigue teniendo afectados. Y nada, es un honor poder hablar, que me inviten, y yo sé que van a ver, todos los invitados van a contar las perspectivas distintas de cómo lo vivieron, y va a ser muy enriquecedor tanto para la comunidad que está escuchando, como también para nosotros desde este lado.
1: Así va a ser, Leonel. Un fuerte abrazo, muchísimas gracias.
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